0: Oye, coleccionista típico, hay un amigo mío que se fue para Nueva York y la mujer vive aquí en Dominicana y tiene 4 días desaparecida. Entonces yo le voy a preguntar al amigo mío dónde está la mujer, porque él lo sabe, pero no ha dicho nada. ¿Que dónde está la mujer tuya?
1: Para la villa con un primo.
0: ¿Cómo así que con un primo?
1: Para la villa con un primo.
0: Eso está raro.
1: Para la villa.

0: un nombre de licenciado.
1: Pa' la villa con un primo.
0: El primo.
1: Pa' la villa con un primo.
0: ¿Y cómo se llama ese primo?
1: Don Cayemo Severino.
0: Hombre bueno.

0: dejaste sola.
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0: hablando de los trabajos
1: tóxicos.
2: En el peor tipo de empresa que tú puedes trabajar es donde hay unión.
3: ¿Por qué?
2: Porque sucede, cuando tú llegas nuevo a una compañía con unión, a ti te van a querer coger de samba. Oh. Te van a querer poner a trabajar en todos los turnos. Tú como eres nuevo y tú no y tienes menos señoría, te necesitamos que trabajes en el segundo turno. Ah, no, que si no, en el tercero.
4: Yo tuve un trabajo que tenía unión también y era de doble turno. Y esas mujeres, las que estaban ahí, pero también el jefe, no tenía ética profesional porque también era tóxico. Uh-huh. Y por ahí pasaban todo el mundo porque tenía unión, tenía también buenos beneficios. Y las que estaban ahí, que tenían años, ellas no querían que nadie ganara esos beneficios. Uh-huh. O sea, por ahí pasaba una persona, todos los meses pasaban. Y a mí me sacaron hace 8 días. Fíjense, estoy sin trabajo porque me sacaron las mujeres.
5: Yo una vez trabajaba en una factoría ensamblando cosas médicas. Uh-huh. Y eso era muy delicado, nos ponían en una caja, como si fuera un cuartico, pero de cristal. Y había una mexicana que me tenía el salto de la pulga. Y a veces había producciones que había que terminarlas rápido y otras a veces que hay que ir lento. Sí. Uh-huh. Y para ella todo estaba mal, que si había que darle rápido se terminaba antes de tiempo. Me tenía desesperada y yo, para no cometer una situación difícil, que yo vaya a la cárcel y ella para el cementerio, decidí voluntariamente retirarme.
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0: alerta para todo el mundo.
1: Analicemos al hombre que cocina.
2: Sí. En mi casa yo prácticamente una mujer. ¿Cómo? Yo cocino, yo lavo, yo plancho, yo friego, yo barro, yo trapeo, yo hago de todo.
3: ¿Mira?
4: ¿Está soltero?
2: En mi casa cada vez que hay un party, siempre la comida soy yo que la hago.
4: ¿Usted me escuchó? ¿Usted está soltero? ¿Cómo es? ¿Usted está soltero?
2: No, estoy casado por la iglesia, Lupita. Te jodiste conmigo.
4: No la pegué.
5: Bueno, líder, yo hago un bistec de res, que eso no tiene madre.
4: Ay, qué rico.
0: Ey, eso no lo hace cualquier hombre, un bistec
6: no
0: de res.
6: No lo hace cualquiera, ¿no?
5: Un bistec, el hombre que hace un bistec de res hace cualquier cosa.
4: Cocina cualquier cosa, sí, eso es verdad.
0: Pero no es un bistec a la plancha, es un bistec guisado con salsa.
5: Sí. Un bistec con cebolla blanca, porque hay mucha gente que le echa cebolla de la morada.
4: No,
5: el bistec se hace con cebolla blanca.
0: Sí, sí. Mucho res.
6: Explica cuál es.
4: Tú ves. ¿Y cuándo usted va a invitar?
0: Pero muchacha, por Dios.
5: Tú quieras, Lupita.
7: El mío lo que mejor le sale es un steak. Ay, padre amado.
4: ¿A su marido?
7: Sí. Claro, ¿a quién más, Lupita?
0: ¿Cómo lo hace, según tú?
7: Bueno, no sé, porque ni yo sé hacerlo. Yo sé que él lo deja así, tiernecito, ni quemado, porque eso tiene sus trucos. Uno no puede pasar del fuego, porque te pone como ese sabor a quemado. Pero lo hace así, suavecito, tierno, jugoso.
0: Eso es chulo, que tu mujer llame a la radio y así que tú eres el que mejor sabe hacer un plato, ¿oíste?
4: Oye.
0: Es una vaina que enamora.
7: No, y lo grande del caso es que la hija mía le gusta. Entonces yo digo, no, mija, yo no me siento mal, porque tú digas que te gusta la comida de tu papá. Muy mientras bien. Más a ti te guste, mejor para mí. Menos posible.
5: Los hombres que cocinamos somos al final. Yo te sancocho unos plátanos y te hiervo unos huevos que tú te lames los dedos.
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0: se debe hacer cuando tu pareja te dice te amo, pero no, ya no, no te deseo?
1: Agarras tu motete y largarse de ahí de su
0: casa. Pero hay amor.
2: No, eso no es amor.
1: No, eso no es amor.
0: Ah, entonces si no hay deseo, se acabó.
1: Se acabó.
0: ¿Y por qué?
2: Es que amor sin deseo no es amor.
0: ¿Quién dijo eso?
2: Cuando tú amas lo más que tú quieres, estás con tu pareja.
0: No necesariamente. No.
2: Yo no soy activa sexualmente si no me gusta la persona, Lupita, o si ya se Lupita, perdió el mu.
1: Lupita está que bote el en polvo.
2: Yo prendo sola.
1: Lupita está en un punto de su vida que mira.
0: Que cualquier vaya.
3: Oye, las mujeres no tienen como objetos sexuales. Ninguna ha dicho, no, mi amor, como tú no tienes el deseo, vamos a buscar la forma, vamos a ir al médico. Vamos. No, este deseo te pegué los cuernos. Sí. Qué abusadora.
4: Si una mujer le dice eso a un hombre y lo ama de verdad, el hombre lo que tiene que hacer es buscar alternativas. ¿Qué te pasa?
0: Claro.
4: Yo estoy aquí, ¿qué te pasa? Si es la monotonía, vámonos de viaje, vamos a ver qué está pasando, qué estoy haciendo mal, no estoy culpando al hombre, pero se busca una solución.
0: Claro.
5: Si mi pareja me dice eso, yo creo que me da un patacón. Claro, porque es que lo que y eso que hay otra por ahí que no merecía, pero como dice él dice que hay personas que a veces se le va como ese porque está viejo ya. Si yo le digo eso a mi pareja, porque me está moviendo la caja de bola por otro lado.
0: ¿Quién?
2: Claro.
5: Bueno, un muñecote como Carlos, ¿tú sabes?
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0: llegamos al coro. Hay 10 mujeres.
1: ¿Y dónde?
0: Hay una gordita, una flaquita, una blanquita, una morenita, sí, una nalgona, una chatica. ¿Y cuál tú quieres?
2: La que te gusta.
0: ¿Cuál tú quieres?

0: ese aplauso al Señor. Todo va a estar bien, todo va a estar bien. No te preocupes más, levántate creyendo en tu Señor.
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0: son algunos de los nombres que han cambiado la historia de la música. Y no hablo solamente del reggaetón. Jayco, Rauw Alejandro, Tiny.
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0: ¿Qué usted perdona más fácil y más rápido? ¿El pasado o la mentira de alguien nuevo que usted está conociendo?
1: Gracias, mira, Jota. El pasado no me interesa, eso es su vida personal. Lo que no fue mi tiempo no me interesa. Ahora, otra, usted tiene que ser una bacana porque un muchacho no se oculta.
2: La mentira más grande que puede haber es decir no que... me importa el pasado de esa mujer.
0: Eso es mentira.
2: No me importa el pasado de ese hombre.
0: A todo le importa.
2: Ahora soy yo, esa es la mentira más grande.
0: Sí, sí, a todo el mundo.
2: Tarde o temprano, eso viene, algo sale a colación y va a influir
0: es
2: en
0: verdad.
2: La relación.
0: Es verdad.
2: No debería.
1: Pero yo creo que una relación sin mentira es como algo como qué sé yo, no, como que no, porque ahí es que está la adrenalina de...
0: Te prende la mentira, la relación.
1: Exacto, la mentira. Y cuando tú no encuentres más que mentira.
3: Las mentiras son imperdonables. Al principio usted tiene que decir las cosas como es. Pero el pasado, como dijo el señor que habló muy lindo, el que llamó antes de la chica, a veces ese pasado nos arrastra al presente y es caótico. Porque sí. Mira, yo tengo, el novio mío ahora tiene una loca, una ex. Y esa tipa lo lleva semana a la corte y es una película. Entonces a veces hay que anunciarse un poquito con el pasado para uno estar ready, para lo que es, ¿me entiendes? Claro.
1: Cuando yo estoy comenzando una relación, yo soy muy mentirosa y cuando ya yo no puedo aguantar mis habladurías, lo bloqueo.
0: ¡Qué sinceridad!
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0: químico. 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

0: hablando de los trabajos tóxicos.
1: En el peor tipo de empresa que tú puedes trabajar es donde hay unión.
2: ¿Por qué?
1: ¿Por qué sucede? Cuando tú llegas nuevo a una compañía con unión, a ti te van a querer coger de samba. Oh. Te van a querer poner a trabajar en todos los turnos. Tú como eres nuevo y tú no y tienes menos señoría, te necesitamos que trabajes en el segundo turno. Ah, no, que si no, en el tercero.
3: Yo tuve un trabajo que tenía unión también y era de doble turno. Y esas mujeres, las que estaban ahí, pero también el jefe, no tenía ética profesional porque también era tóxico. Uh-huh. Ay, ay, ay. Y por ahí pasaban todo el mundo porque tenía unión, tenía también buenos beneficios. Y las que estaban ahí, que tenían años, ellas no querían que nadie ganara esos beneficios. Uh-huh. O sea, por ahí pasaba una persona todos los meses pasaban. Y a mí me sacaron hace 8 días. Fíjense, estoy sin trabajo porque me sacaron las mujeres.
4: Yo una vez trabajaba en una factoría ensamblando cosas médicas. Uh-huh. Y eso era muy delicado, nos ponían en una caja como si fuera un cuartico, pero de cristal. Y había una mexicana que me tenía al salto de la pulga. Y había a veces había producciones que había que terminarlas rápido y otras a veces que hay que ir lento. Sí. Y para ella todo estaba mal, que si había que darle rápido se terminaba antes de tiempo. Me tenía desesperada y yo, para no cometer una situación difícil, que yo vaya a la cárcel y ella para el cementerio, decidí voluntariamente retirarme.
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Amo, gracias por estar aquí, de verdad. 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

0: Analicemos al hombre que cocina.
1: Sí. En mi casa yo prácticamente una mujer. ¿Cómo? Yo cocino, yo lavo, yo plancho, yo friego, yo barro, yo trapeo, yo hago de todo.
2: Mira.
3: ¿Estás soltero?
1: En mi casa cada vez que hay un party, siempre la comida soy yo que la hago.
3: ¿Usted me escuchó? ¿Usted está soltero? ¿Cómo es? ¿Usted está soltero?
1: No, estoy casado por la iglesia, Lupita. Te jodiste conmigo.
3: ¡Ah! No la pegué. No.
1: Bueno, líder, yo hago un bistec de res, que eso no tiene madre.
2: Ay, qué rico. Ey, eso no lo hace cualquier hombre, un bistec
4: no
2: de res.
4: No lo hace cualquiera. No,
1: un bistec, el hombre que hace un bistec de res hace cualquier cosa.
3: Cocina cualquier cosa, sí, eso es verdad.
2: Pero no es un bistec a la plancha, es un bistec guisado con salsa.
1: Sí. Un bistec con cebolla blanca, porque hay mucha gente que le echa cebolla de la morada.
3: No,
1: el bistec se hace con cebolla blanca.
2: Sí, Así es. Mucho orégano.
4: Explica cuál es.
3: Tú ves. ¿Y cuándo usted va a invitar?
2: Pero muchacha, por Dios.
1: Como tú quieras, Lupita.
5: El mío lo que mejor le sale es un steak. Ay, padre amado.
3: ¿A su marido?
5: Sí. Claro, ¿a quién más, Lupita?
2: ¿Cómo lo hace, según tú?
5: Bueno, no sé, porque ni yo sé hacerlo. Yo sé que él lo deja así, tiernecito, ni quemado, porque eso tiene sus trucos. Tú no lo puedes pasar del fuego porque te pone como ese sabor a quemado. Pero lo hace así, suavecito, tierno, jugoso.
2: Eso es chulo, que tu mujer llame a la radio y decir que tú eres el que mejor sabe hacer un plato, ¿oíste?
3: Oye.
2: Es una vaina que enamora.
5: No, y lo grande del caso es que la hija mía le gusta. Entonces yo digo, no, mija, yo no me siento mal porque tú digas que te gusta la comida de tu papá. Mientras más te guste, mejor para mí. Menos posible.
1: Los hombres que cocinamos somos al final. Yo te sancocho unos plátanos y te hiervo unos huevos que tú te lames los dedos.
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0: Gómez. Hey. Buenos días, terrícolas del mundo. Hoy es
1: lunes.
2: Ay, sí, hay que pagar renta.
0: Ah, todavía lo pita.
2: Yo no le he pagado.
3: Esta tarde,
2: cuando yo cobre, el
0: Santo
2: miércoles.
0: Padre, Dios mío.
2: El miércoles.
0: Oye, dije el miércoles. Ah, pero cuando ella diga.
3: Cuando ella quiera.
0: Es cuando ella tenga. Ay, si fuera así. Señores, buenos días, gracias por la sintonía a esta hora de la mañana, hoy lunes 4 de mayo. Gracias a Dios Todopoderoso, una mañana hermosa, preciosa, para agradecer el estar vivos, despiertos y en este plano terrenal. Así que tienes una nueva oportunidad para hacer las cosas que no has podido hacer. No te detengas y dale a tu vida alegría y mucha macarena. ¿Qué es lo que, muchachos?
2: Ay, buenos días, señores. Si pudiste levantarte, despertar, dale gracias a Dios porque hoy es un gran día. Y le deseo que tenga linda semana. Recordándole que, como siempre, tenemos lo mejor de lo mejor para que pasen 4 horas fantásticas. Carlos, buenos días.
3: Buenos días, people. Bendiciones para cada uno de ustedes. Estamos activos desde temprano. Pórtese bien. No le saque el dedo a nadie en el tapón. Póngase para lo suyo. Así que vamos a darle, vamos a meter más.
0: Qué triste, va.
2: Bueno.
0: Señoras y señores, 6:17 ya. Buenos días, good morning. Hola, hello, hi, how are you?
4: Buenas.
0: Para toda la gente, aloha, que se levantan a esta hora tempranito. ¿Qué otro mensaje de buenos días? En chino, ¿cómo se dice? Mihai.
2: Good morning. Good morning.
0: Hi, John. Malek con Sala Malenko.
2: Sala Malenko.
0: Ahí nomás, todos un saludo para ustedes. ¿Qué? Hoy es el Día Internacional el de los Bomberos.
2: Ay, sí.
0: El reconocimiento a los denominados héroes de azul. El 4 de mayo se celebra el Día Internacional de los Bomberos, o día como hoy, por su valor en apoyo a la comunidad, poniendo en riesgo sus vidas en la extinción de incendios, rescates de personas y también en protección de espacios ambientales. Los bomberos siempre están dispuestos a ayudar y a apoyar a personas en situaciones de riesgo. Es una profesión de vocación. Es por ello que este día rinde homenaje a hombres y mujeres que garantizan la protección y seguridad de sus comunidades y el medio ambiente.
3: A eso sí yo lo celebro de verdad.
0: Felicidad de hombre de manguera larga.
2: Sí,
3: Bueno, bueno, literal, oye.
2: Carlos no está ahí. Ya tú no eres bombero, ¿no?
0: ¿Tú eras bombero?
3: Yo era bombero.
0: ¿Era verdad?
3: Yo era de todo loco.
0: Venga, ¿cómo son los rangos de los bomberos? Porque uno conoce los rangos de la policía, del ejército, pero los bomberos no.
3: Es igual. Lo que pasa es que,
0: aguador.
3: Por ejemplo, aquí en Estados Unidos corre diferente.
0: ¿Cómo así?
3: Por ejemplo, aquí el rango más alto de una base, de un cuartel de bomberos, es capitán.
0: Oh.
3: Después, entonces, ya lo que es general son los que están para allá, para la Casa Blanca. Tú sabes,
2: los
3: jefes grandes, que todo, pero no.
0: Capitán es lo más alto.
3: Exacto,
0: local.
3: Capitán es lo más alto. Pero
0: y de ahí para abajo, ¿cuáles son los otros cargos?
3: Raso, sargento, está sargento. Segundo teniente.
0: Manguerero.
3: Y cabo. Mira.
0: Abre pompa.
2: Cierra pompa.
0: Debería de ser así lo que hagan los rangos. Usted es el abre pompa del equipo.
2: Sí.
0: Usted
2: claro,
0: es el manguerero. Sí, tú eres el sirenero, el que prende la sirena en la vaina. El escalero, el escalerador.
2: Pero lo único que este era bombero, pero que en Dominicana no se le paga nada a los bomberos.
0: Ah, pues bombero allá.
3: No, pero aquí muchachos tuviera yo.
2: Acá pagan, allá no.
0: El bombero no cobra tanto tampoco.
2: Sí, pero en Dominicana no le dan ni uno, es voluntario.
0: En ningún lado, el bombero es un trabajo de vocación, mi amor.
2: Sí, no, acá pagan.
0: Está bien, pero no pagan gran cosa. Es un bombero, es un trabajo de vocación. Por más que te paguen, no te pagan un sueldo grandísimo.
3: Jota, te has equivocado, mi rey.
0: No.
3: Yo conozco un bombero, Jota, de una iglesia.
0: No, es un ladrón, que es diferente.
3: No.
2: No, le pagan, bien.
3: Él va a una iglesia en Boston.
0: Ajá.
3: Y él es bombero, y el tipo gana bien.
2: Está picante.
0: Sí, está picando, que está picando los sueldos.
2: 58 mil dólares al año o 63
0: mil. Eso no es cuarto para esa profesión.
2: Para el riesgo que corren,
0: Lupita,
2: no es mucho.
0: Llévate de mí. Los bomberos es un trabajo de vocación.
2: $30 por hora.
0: Eso no es dinero. Tú estás loca para meterse en una casa prendida en fuego.
2: O yo quiero ser vocación, pero no me metan hasta para ganar.
0: pasan mucho trabajo y eso muchas veces sí, tienen que hacer recaudación de fondos para los equipos porque no los suministran. No me hable de eso, aquí eso no es más, aquí no, en ninguna parte del mundo. Porque es un trabajo de vocación. Cuando un trabajo de vocación es que tú decides la mayor parte del tiempo de hacerlo por sin beneficio alguno. Sí, o sea, tú arriesgas tu vida. Tú eres un héroe porque decides hacerlo, porque te nace hacerlo. Pero no porque te paguen ni que para que tú lo seas.
2: Pero sí, lo que vale, cuando son experimentados hasta 100 mil dólares.
3: Pero yo me he dado cuenta que aquí, por lo menos en Estados Unidos, se le da un respeto enorme a los bomberos.
0: Claro. Entonces, que
3: eso vale más, loco. Te digo por qué. Porque donde quiera que tú llegues, tú le digas aquí, que tú digas soy bombero y que te traten de una manera diferente.
0: Que te paguen es diferente.
3: Sí, el dinero es importante.
0: Claro,
3: pero por ejemplo,
0: todo el tiempo.
3: Por ejemplo, cualquier bombero viene aquí a la emisora y se le abre la puerta, por ejemplo.
0: Sí, claro, hay un aprecio por la labor.
2: Por la labor. Exacto. Que hacen.
0: Pero, y si tú te quemaste, te moriste ahí ya, maná. Te recordamos 3 días de hace.
3: Lamentablemente.
2: Te entierran con honores, pero ahí quedó.
0: Ey, pues entonces tú estás poniendo.
3: Yo no quiero que me entierren con honores.
0: ¿Qué tú llegaste a hacer en esa vaina?
3: Yo, sargento.
0: ¿Sargento? ¿Qué hace un sargento?
2: Nada. Nah.
0: ¿Y para qué estás de los rangos?
3: No, porque lo que pasa es que mientras, allá en República Dominicana, mientras más rango tú tienes, más te pagan. Pero cuando yo te digo más te pagan.
2: Pero que allá no pagan.
0: Espérate, Lupita.
3: Sí. Están los bomberos.
0: No te desvíes, sigue explicando la vaina.
3: Están lo que es un bombero voluntario. Eso no cobran para nada. Porque esos van allá a trabajar porque
0: ningún voluntario cobra en ninguna área.
3: Exacto.
2: Claro, eso es los bomberos voluntarios.
3: Pero si un bombero, por ejemplo, que sí, que trabaje y que gane un sueldo por interior y policía, ¿qué interior y policía que le paga?
0: Ah, ok. Ya tú sabes que va a llegar pellizcado.
3: Exacto. No, pero mientras más rango tiene, más paga. Por ejemplo, un raso te puede cobrar, ¿qué? 10 mil pesos dominicanos al mes.
0: Como $200.
3: $200 al mes. Uh-huh. Entonces, un cabo cobra 11 mil y así sucesivamente. Va subiendo.
0: Te va subiendo 100 por rango.
3: Sí.
0: Diablo.
3: Y yo lo que estaba haciendo nada era.
2: Oye, ahora los bomberos están cobrando en Dominicana de 8 mil a 15 mil pesos al mes.
0: ¿Y qué tú buscas para Dominicana?
2: Eso, no, porque yo quiero informarme.
0: ¿Pero para saber qué?
2: Por si voy a ser bombero para allá.
0: ¿A ti qué te importa lo que pasa allá?
2: Bombero.
0: Tú te vas para Argentina, Lupita, tú no eres dominicana. ¿Verdad?
3: No te creas, Lupita.
0: ¿Por qué tú buscas los bomberos dominicanos? Yo no entiendo que ustedes buscan por ahí.
2: Pago, estamos yo aquí. Quiero informar.
0: ¿Pero para qué?
2: Pero estamos, ya yo sé lo de acá que
0: pero estamos
2: pagan
0: aquí,
2: bien.
0: No te vayas para allá. Sí, no, Francis Soto, buenos días. Chubarga, Evelyn, saludos, good morning. Mr. José Guillén, saludando. El coro que está activo en el WhatsApp. Mamota Sound, Yajaira, saludos. O sea, mandó un mensaje ahí demasiado largo. Yo no voy a leer esa vaina, loco. Ahora no, más tarde.
2: Que mande audio, porque.
0: Ustedes tienen que dejar esa mala maña que ustedes tienen.
2: Sí, está hablando de Dominicana.
0: Sí, por favor.
3: Espera, yo no hablo de Dominicana,
0: acá. No, es Lupita,
2: hoy fui el tema.
0: Yo no entiendo por qué, qué necesidad tú tienes de eso. Amaneciste patriota.
2: No, sí, hoy amanecí. No
0: te puede
2: con la
0: ir.
2: Está,
0: ey, te puede ir. Lo están
2: no
0: dando
2: me
0: viaje.
2: No,
0: te van gratis. Te llevan gratis. Vuelos gratis si te quieres ir.
2: Y me dan 2.500.
0: Salimos de ti.
3: Y a mí 1.500. Avísame para chotearte.
0: y le damos una banderita de recuerdo. Gracias por participar. Buenos días.
1: Buenos días a todos.
0: Buenos días.
1: Aquí pensando, Carlos llevó el aguacate ya.
2: Sí.
3: El y nos lo comimos con pan, papá, de limón y sal.
0: Sí.
1: Ah, qué bueno. ¿Dominicano o de dónde?
3: No, lo tuve que comprar mexicano. No encontré los dominicanos.
0: Está buena esa. Hello.
4: Buenos días. Saludando temprano por la mañana.
2: Morning.
4: Saludos en cabina ya.
0: Gracias, Ramón Encarnation. Good morning por aquí. Hello.
5: Buenos días, mis amores. Feliz lunes. Bendiciones para todos.
2: Amén,
5: saludos, Bota, Lupita y Carlos. Que Dios los cubra con el manto.
0: Amén.
5: Bendiciones para usted y su familia.
0: Gracias.
5: Los adoro. Me hacen la mañana.
2: Para ti, mi amor.
0: Muy lo bendiciones. Igual. Gracias, amor. Charly Luna, ¿qué es lo que es? Lupita, que te voy a bajar todos los domingos.
2: Dile que me manden el pasaje, que me voy ahí.
0: Tienes que desconectarte, está muy vaina tú.
2: Arranca. Pero él se lo menciona a él siempre, Santo Domingo. Yo lo quise meter para saber lo de los bomberos. Yo quería saber si le pagaban.
0: Es una pregunta. ¿A quién le importa saber cuánto cobra un bombero dominicano?
3: El culpable soy yo.
2: Por hablar de bombero dominicano.
0: Buenos días.
1: Saludos. ¿Cómo están todos?
0: Saludando.
2: Locos y sueltos.
6: No pasa, darle un saludo especial a todos, que Dios le bendiga. Jota,
0: hey,
6: el mensaje no es para el público, es para usted, Guillén, que te hablo.
0: Hey, Guillén, ¿qué es lo que hay?
6: Estamos bien, gracias a Dios, hermano. Da ese mensaje y usted me contesta como usted pueda.
0: Yo soy casado, ¿sabes?
2: Gracias.
0: El Guillén. Un mensaje largo, así, medio raro. Hello.
7: Buenos días. Felicidades a los bomberos.
0: Amén.
2: Gracias.
7: Bueno, es una de las profesiones de aquí de los Estados Unidos que gana más dinero. Se lo digo yo, que yo sé lo que estoy hablando.
0: ¿Cuánto gana un bombero, maestro?
7: Bueno, $100,000 al mes.
0: No, pero a dólares.
2: ¿Al mes?
0: ¿A dónde?
3: Al año.
0: No, yo iba a aplicar.
3: Ya yo iba a aplicar hoy.
0: Una cosa es la realidad y otra cosa es lo que usted desea, yo.
2: Ellos son experimentados, le pagan hasta $100,000.
0: ¿Pero a dónde?
2: Acá, por año.
0: Tengo que buscar eso, espérate.
2: Sí.
0: Espérate, ¿no? ¿Qué es lo que tú estás buscando? Un bombero, aquí está. El salario promedio de un bombero en Estados Unidos ronda entre los $55,000 a $60,000 anuales. Sí. No habla de 100 en ningún lado.
2: Sí, así es.
0: Aunque puede variar significativamente entre 34 a más de 100 según la ubicación, la experiencia. Exacto. Y el rango. Cualquier bombero no gana $100,000. Eso es mentira.
2: No.
0: ¿Puedo terminar?
2: No.
0: Déjele eco. Oh, maldita sea. Ciudades grandes y estados como California suelen pagar salarios más altos, superando los $80,000 para bomberos experimentados únicamente. Oigan esto. Yes. Un bombero regular no gana más de $50,000 al año. Eso no es verdad.
2: No.
0: Si acaso lo gana. Eso no es verdad. No son bien remunerados. Y todavía ganan $100,000 y yo considero que es poco para el trabajo que realizan los bomberos en la comunidad. Son muy pocos. Hello, buenas.
1: Buenos días,
0: hermano, ¿cómo estás? Hello, ¿qué fue? Hello, buena.
1: Jota, dile a Guillén que yo presto, que más barato que tú. Por si acaso, eso es lo que quiere, hay un préstamo.
2: Carlito anda buscando un préstamo, pasarle el número.
0: Préstamo.

0: Wars. I don't know, yo nunca he entendido esa película.
1: Es linda, pero no la entiendo tampoco.
0: Es como que muy larga, como que
2: demasiado. Que sí, demasiado.
1: Dura casi 3 horas, ¿no?
0: Más o menos, cada saga.
1: Ajá.
0: ¿Y cuántas van? ¿Cuántas secuelas lleva ya?
2: Lo único que yo me acuerdo de esa película es cuando el malo le dice al bueno de que
3: yo soy tu padre.
0: Yo soy tu padre.
2: Oh my God. No, papi. No, papi.
1: Papi.
0: El lado oscuro te persigue. La venganza de los Jedi. Ah, bueno. Nada, pues hoy felicidades para todos los bomberos que desempeñan una hermosa y ardua labor en cada comunidad que nos escucha. Bendiciones para ustedes y ojalá que el gobierno les pague mejor.
2: Amén. Y para Star Wars también, felicidades.
0: Para Star Wars, sí, señor.
1: Me están escuchando.
0: Estamos en galaxia, estamos en planeta y estamos en la terapia.
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0: Santo Padre, Dios mío, señor. ¡Vamos a hecho! El pulpo.
1: ¡Ay, ay, ay!
2: El pulpo.
0: El pulpo. El marido de la pulpa. Buenos días, gracias por estar con nosotros. Ya son las 6:39 de la mañana en este lunes 4 de mayo. Por cierto, ¿ya pagó su renta?
3: ¡Wow!
2: ¡No!
3: ¡Wow, para!
2: ¡Wow!
0: ¡No! ¡Wow, para! ¡Wow!
2: Yo la voy a pagar el miércoles o el jueves.
0: Cuando se pueda.
2: Claro, cuando lleguen los cuartos a la cuenta.
0: Atención, Hernando de Lupita.
3: Qué decisión, padre.
0: Haga lo que usted quiera.
2: Él sabe.
0: Haga lo que usted quiera.
2: Cuando llega antes, yo le doy antes. Cuando no, que espere.
0: Oye, ¿y es así?
2: No, ya él sabe que es así.
0: No, pero usted mínimo tiene una relación extramarital.
2: No, Dios libre. No.
0: Es mi amigo. ¿Cómo así? ¿Tan feo, eh?
2: No, es feo, pero es mi amigo.
3: No, que él escucha la radio y la mujer también.
2: De verdad, es mi amigo.
0: Señores, vamos a hablar de las cosas que pasaron durante el fin de semana. Fin de semana tropical. Un caos total y completo fue la cancelación sin previo aviso. O más bien, no sin previo aviso, sino sin una antelación final de la aerolínea Spirit Airlines.
3: ¡Ey, sí!
0: ¡Qué lío, mano! Hay gente todavía llorando hoy por hoy que tenían vuelos comprados y la aerolínea, pues, ¿cuándo fue esto? ¿El sábado?
2: El sábado,
0: pues, decidieron cerrar de todas las operaciones tras 34 años en el mercado. Cancelan todos los vuelos y suspendieron todos los servicios al cliente. Es una decisión que ponía fin a un modelo de trabajo de bajo costo. Y pues mucha gente dice que 17,000 personas o empleados fueron cancelados. La compañía señaló que inició una reducción ordenada de sus actividades y expresó que, aunque esperaba seguir operando por más tiempo, se siente orgullosa del impacto que tuvo en la industria. ¡Wow! ¡Qué chulada! Se siente orgulloso de dejar a cientos de personas variados en aeropuertos a nivel nacional.
2: Mira, una cosa que yo no entendí, ¿por qué sí? Porque ellos lo que están haciendo, reunificando Speedy con Movistar, ¿por qué dejaron fuera tanta gente? Porque no fue que realmente que la cerraron, sino que...
3: No, la cerraron.
0: Ellos cerraron.
3: Sí, la cerraron.
2: Que reunificaron todo a Movistar, que una de las...
0: No. Speedy cerró. Esa que tú mencionas tomó algunas rutas de Spirit para ellos darle servicio y ayudar a aeropuertos, pero no hay que...
2: Pero pertenece a los mismos dueños.
0: Spirit cerró completamente, ya no existe. Se fue, ellos se habían declarado en bancarrota hace tiempo. Incluso creo que estaban trabajando con JetBlue en algunas cosas de colaboración como empresas y ya se fue. Murió. Adiós, Spirit.
3: Sí.
0: Que tu espíritu siga volando en el espacio y más allá. Uh-huh. Fueron.
3: Mira las razones, porque eso es lo que yo estoy viendo aquí, es que una de las razones que ellos decidieron cerrar fue por una crisis financiera, oye eso, insostenible.
2: Sí.
3: Provocada por el aumento del costo de combustible. Sí. Oye eso.
0: Pero que ellos hace mucho que se habían declarado en bancarrota ya.
3: Sí.
0: Ellos tenían una bancarrota previa a eso. Ellos no pueden venir con ese tigueraje de que por la gasolina.
2: No creo que sea, es una excusa.
0: No.
3: Son excusas baratas.
0: Además, si hubiese sido por el asunto de la gasolina, ¿por qué cerrar tan brutalmente cuando tú tienes todavía operaciones pendientes y seguías hasta el viernes vendiendo tickets aéreos?
3: Es verdad.
0: Porque mucha gente que yo conozco, gente incluso de las redes sociales, habían comprado vuelos durante el fin de semana para viajar y movilizarse, porque era la más económica. No me digan, me digan, ay, por la gasolina, cerramos. ¡Frum!
2: Sí, no,
0: ¿y
2: no
0: qué
2: fue
0: pasó?
2: Algo raro.
0: ¿Y toda esa gente dónde quedaron?
2: ¿Qué sí, pasó? Para mí fue solo una excusa. Dice que mucha queja, que se debió también a mucha queja por internet, saturación en el sistema en algunas zonas y que tenían limitada la tecnología, o sea, no se habían adecuado a los nuevos tiempos. Pero para mí es una excusa para declararse en bancarrota.
3: Tú sabes que hay un youtuber famosísimo que él hizo un reels, como lo que va a extrañar de Spirit.
0: Ajá.
3: Y lo que todos los videos que él puso son los videos que se hizo viral, de que de la gente agarrando el techo.
0: Dije,
3: Dice los maleteros tirando la maleta, como que están jugando basquetbol.
0: Ey,
3: oye, es una cura, loco.
0: Sí, tiene muchas quejas. Spirit es una compañía que, así como económica, pues también tenía muchas complicaciones en el mercado aéreo. Y pues nada, se fue, que vaya con Dios. Uh-huh. Spirit Airlines, lo que un día fue, no será. Ahora me pregunto yo, ¿cuál otra aerolínea ustedes consideran que posiblemente también se vaya junto con Spirit?
2: JetBlue.
0: El diablo, no. Lupita.
3: JetBlue no, Lupita. Ahora que JetBlue tiene mambo, loca.
0: ¿Por qué?
2: No, porque JetBlue tiene tanta locura con los vuelos, hey, tantos atrasos. Digo, eso siempre ha sido de JetBlue, pero la gente se queja mucho de eso, pero sigue viajando con ellos.
3: No, eso no es JetBlue nada más, Lupita. Todas las aerolíneas han tenido
2: atraso. No, la que más atraso tiene es JetBlue.
0: Si JetBlue cierra, se agárrese la cabeza a los dominicanos.
2: Oye, carísimo los pasajes.
0: ¿Que no qué?
3: No, que si JetBlue cierra, ahí tenemos otra.
0: ¿Cuál otra?
3: ¿Cómo se llama? La nueva.
2: La nueva.
0: Pero todavía esa no está. No, además es limitada, ¿no? El viaje de esa. Ah. Sí, tan limitada.
2: Y tú no puedes llevar maleta, no puedes.
0: Hay un lío. ¿Cómo
2: es? Una mochila, lo que tú
0: ¡buenas!
2: Puedes llevar.
0: ¡Buenas!
4: Oye, Jota, me tira al piso con el teléfono para que no se me caiga la llamada.
0: Dale con todo, mano.
4: Oye, Jota, le dice a la vecina: vecina, ¿cómo estás? Ay, bien, gracias a Dios. Gracias, encantada de la vida. Vecina, por la noche yo vi dos paramédicos en su casa y tú no te enfermas. No te preocupes, en tu casa yo vi saliendo cuatro bomberos de tu casa y no había fuego, así que...
2: Ay, ¿de qué? Diablo, ¿cuál era el tema?
0: JetBlue y Spirit Airlines. Yo te dije, sabía que... ¿Cuál otra aerolínea usted considera que posiblemente también cierre próximamente debido a el mal servicio que está llevando y también supuestamente el costo de la gasolina? Que eso, ahora toda la gasolina es el problema.
2: Ah, sí, esa es la excusa. Pues
0: yo veo a la gente que se sigue moviendo igualito.
2: Ay, oye, pero...
0: Si el problema fuera la gasolina, hubiera gente en bicicleta. Yo no veo a la gente.
2: Está cuatro y pico, la más barata.
0: Y la sigues comprando igualita.
2: Yo eché 10, 20 pesos.
0: ¿Es que te sirve quejarte si la vas a comprar?
2: No, hay que comprarla, porque ¿cómo vamos a viajar? ¿Mm?
3: Yo creo que Southwest.
0: Ey,
2: Silvio Alway.
3: Yo creo que es Southwest. Y lo digo porque una prima mía trabaja y no me quiso ayudar con un vuelo. Ojalá que te mueva.
0: Ojalá se cierre. Hello, buenas.
5: Buenos días, Jota.
0: Buenos días.
5: Buenos días, Lupita. Hola, Carlitos.
3: Hola.
0: Hola, Soledad. Dime, amor.
5: Y un aire que se vaya por un pico por ahí por abajo.
0: Hay un aire airline.
5: Sí, Jota,
0: ¿y por
5: sí
0: qué?
5: Ese otro Spirit, Jota, lo que pasa es que tiene como más renombre.
0: Ey,
5: pero eso es lo mismo, a vaina. Ey. Y la que ustedes nombraron anteriormente, a la Jet, que es la nueva, no, Jota, yo viajé en diciembre con ellos y fue muy bueno.
0: Sí, eso dice la gente.
2: Sí, que solo que tú no puedes llevar sí equipo, ¿no?
0: ¿Quién dijo? Tú no has
5: pero
0: ido.
5: Es que pero Lupita, en toda la aerolínea está así. A no ser que tú pagues la especial, porque si tú vas en la económica, tú no puedes llevar nada, solamente un bulto de entrada.
0: Claro.
5: Todas las aerolíneas están así.
0: Es que el hospital quiere que le lleven el bulto y le den comida también.
2: Claro.
5: No, y te ven cara de pajarito.
0: Compra tu avión, ¿no?
2: Te dan una cosita de...
0: ¿Qué tal esa compañía? Yo no lo he probado. París.
5: No, es buena, Jota. A la Jet es buena.
0: ¿Saben que sirva de promoción para ellos esto? Atención. Mira,
5: claro que sí.
3: ¿Qué dan de comida? ¿No dan papita nada más?
0: Oye.
5: No te digo que te ven cara de pajarito, lo que te ve semilla, maní, toda esa vaina.
2: En todas las líneas están así,
0: guay. No, te voy a decir algo, mira, y no es por defender, porque yo no defiendo ninguna aerolínea. Para mí es un servicio que ellos sabrán cómo bregan con su vaina. Pero en mi último viaje a JetBlue me trataron heavy.
2: ¿Sí? Sí.
0: No, o sea, me dieron papita y jugo y vaina, pero me dieron de dos.
2: Yo viajé.
0: Tal vez porque yo estaba en Even More, que es más espacio, más vaina.
3: Parece,
2: seguro.
0: Pero me deben una botellita de romo porque me lo ofrecieron cuando compré el ticket, no debido al buen cliente que yo soy.
3: Sí.
0: Me ofrecieron en su próximo viaje.
3: ¿Y no te lo dieron?
0: No me lo dieron, estaba esperando.
2: Préstame tu punto para yo viajar.
0: No.
2: Tú tienes que tener un punto grande.
0: A usted no le importa esa vaina.
3: En JetBlue, ¿ok? Hey. Unos puntos que dan en JetBlue. En la aerolínea. Escúchenme bien. Las aerolíneas regalan unos puntos.
0: Sí.
3: Mientras más pasajes usted compra, más puntos obtiene.
0: Exacto. ¿Okay?
3: No es que Jota tiene un punto. Okay.
0: En todo caso. Ese no es el tema de esta clase. Mira, pues. Hay otra aerolínea que posiblemente se vaya a la quiebra
2: Spirit
0: pronto. No.
2: Eso te ha presentado muchos problemas económicos.
3: Lupita,
2: también.
3: Pero es Speedy de la que estamos hablando.
2: Speedy,
3: que
2: ya... hay otra que es Speedy.
0: ¿Cuál es Speedy?
3: No, Speedy es la que ya estamos hablando.
2: Se escribe así, es mismo Speedy.
0: Ajá, ¿y cuál fue la que quebró? ¿Y cuál fue la que cerró?
2: Speedy. Es diferente. Ah, es diferente la
0: Lupita,
2: línea.
0: La
3: gallina turuleta.
2: Dime la cosa como son.
0: Ey, ríndete, que hoy es lunes.
2: Pues me rindo porque para mí era diferente.
0: El propio fundador de la aerolínea JetBlue, David Neeleman, dijo sin rodeos, la aerolínea que, supuestamente la aerolínea, oigan esto, que creó en el 99, podría estar camino a la quiebra.
3: Ay.
0: JetBlue. Escuchen, en una conversación filtrada con pilotos de una nueva aerolínea llamada Breeze Airline o Breeze Airways, el presidente de JetBlue reveló que según proyecciones del banco JP Morgan con referencia al combustible que está a $4.50, JetBlue perdería $1,300 millones este año.
2: Padre.
0: Suficiente para hundir a la compañía, según él. La deuda ya supera los 9,000 millones con pagos de intereses que podrían escalar a de 600 a 800 millones anuales. Y para colmo, United, Southwest, Alaska Airlines ya dijeron que no les interesa rescatar esta deuda de JetBlue.
2: O sea que se debe todo al combustible, pero igualmente ellos suben los pasajes, entonces no entiendo.
0: Es que es una excusa de la vaina de los combustibles, porque ellos pasan el año entero. Cuando los combustibles están bajitos, pasan el año entero cobrándote lo mismo.
2: Ajá.
0: Y ellos están haciendo millones de dólares. Entonces, el combustible no tiene ni siquiera un año que lo están subiendo de precio.
2: No hace.
0: Mira, pero quizá uno o dos meses, como mucho. Y en todo caso, ellos hace rato que nos están subiendo los precios en la nube a nosotros.
3: Es verdad.
0: A los pasajeros. Uh-huh. ¿Qué tú me vienes a mí con ese tigreaje?
3: Te digo algo, que yo miro algo de ese señor del que tú acabas de hablar ahora mismo.
0: Ajá.
3: Ese tipo es duro, porque a él, tú sabes que él fue el fundador de JetBlue, a él lo sacaron, a él lo botaron de la compañía.
0: ¿Qué?
3: Sí, porque los socios, tú sabes, los socios y eso, lo hicieron una votación y terminaron votando.
0: Sí, porque son corporaciones.
3: Sí, corporaciones. Entonces, ese tipo fue tan tigre, loco, que él nació aquí en Estados Unidos, pero él es de padres brasileños.
0: Uh-huh.
3: Él se fue a Brasil y entonces allá fundó otra aerolínea que se llama Azul.
0: Sí.
3: Azul Airlines. Entonces el tipo se está buscando, para mí, que es que él quiere entrar a Estados Unidos también y está como cooperando, o sea, con eso, con la...
0: O sea, él hizo JetBlue en Azul en español.
3: Azul en español.
0: Él la hizo en español para hacerle competencia a la que fundó principalmente.
3: Sí, sí.
0: Diablo.
3: El tipo es duro, loco.
0: Es verdad.
3: Cuando viene a veces quiere meter para acá y está
2: creando esa incertidumbre entre...
3: Claro,
0: digo. Pero si hay una queja muy, muy grande con JetBlue. Dicen mucho por ahí. Incluso Yajaira dice aquí que los dominicanos son los que más se quejan de JetBlue, pero mucha gente dice que es buena.
2: Pero nos quejamos, pero seguimos viajando por JetBlue.
0: Es que no hay opciones.
2: Y es que al final es la que más barata nos sale realmente.
3: No, porque también hay opciones como, por ejemplo, Delta. En Delta aparecen oportunidades.
0: Compra un vuelo directo de Delta.
2: Cállate, déjalo.
0: Directo.
2: Carísimo.
3: Yo nunca he viajado en Delta.
0: Cerca de los $2,000.
2: Y American Airlines peor.
0: Porque American Airlines nada más viaja, creo que para Santiago. Y
2: sí, pero
0: y
2: es carísimo también.
0: Y no hay vuelo directo tampoco.
3: No, creo que es Santiago y Punta Cana. Santiago.
0: La única aerolínea que viaja a República Dominicana a directo, Domingo, de aquí, sí, de Boston, es JetBlue. Sí. Y ahora Arayé, que está creciendo en el mercado. Saludos para ellos, que no son sponsors nuestros. Pero después no hay otra. Las demás tú tienes que hacer escala obligado. Y carísimo.
3: No son sponsors, pero...
0: Carísimo.
3: Metan mano ahí.
0: ¡No piensen más! ¡Buenos días, terapia!
6: Buenos días.
0: Good morning.
6: Lo que sucede, Lupita, con JetBlue es que es la que nosotros más utilizamos y por ende de la que tú más quejas vas a escuchar.
0: Claro.
6: Sí. Pero, Jota, yo no entiendo. En el 2024, ya llegando 2025, JetBlue iba a comprar a...
0: Speedy.
6: Y ahora dice que JetBlue también está casi en crisis y en quiebra. Entonces, uh-huh, ¿con qué era que lo iba a comprar?
3: No creo mucho.
0: Buena pregunta.
3: No creo mucho eso.
0: Lo que pasa es que son, como te dije, son corporaciones que cuando una está ya cayendo en lo que es la bancarrota, compran la deuda, uh-huh, y adquieren las acciones.
2: Sí.
0: O sea, es lo mismo que están diciendo, por ejemplo, las otras compañías acerca de JetBlue, que si ellos se van a bancarrota, que no la van a salvar. En este caso sí había una negociación con JetBlue y Spirit. No sé qué pasó al final, pero
3: a lo mejor no se dieron las negociaciones por cualquier tipo de cosa. Pero te voy a decir algo, Jota. Hay que tomar en cuenta quién es que lo está diciendo. Porque quien está diciendo, rumorando eso de que JetBlue va a caer, de que va a caer en quiebra y eso, es el ex dueño. Es lo mismo que tú vengas y me votes a mí, por ejemplo, de aquí. Y yo venga y me ponga a regar en la calle y dije que Jota va a caer.
0: Normalito. La
3: que yo, ¿qué? ¿Tú me entiendes? Lo que tiene que, eso no ha salido directamente de la corporación.
0: Tú no lo has dicho, pero yo creo que sí. Bueno. Mira, actualmente JetBlue está asociada con United Airlines. Uh-huh. Es una alianza estratégica que tienen no hace mucho, Blue Sky. Y están trabajando juntos, pero con quien ellos estaban tratando de aliarse hace tiempo era con Spirit. Aparentemente, el no haberse logrado esta fusión es lo que llevó también a Spirit a...
3: Por eso cayeron.
0: ¡Se murió!
3: Normalito.
0: Se la apagan la turbina, Spirit.
2: Sí.
0: Alguien que conozcamos, que oyente nuestro, que se haya quedado varado por el cierre de Spirit este fin de semana. ¡Hello, buenas!
6: La venta de Spirit a JetBlue fue el gobierno que la bloqueó, el Senado.
0: ¿Qué?
6: Fue el gobierno de Biden que bloqueó, ya estaba todo hecho. Oye. Y el gobierno lo bloqueó y tuvieron que darle para atrás la negociación.
0: Mira.
2: Oye, eso.
0: Gracias al gobierno demócrata se fue Spirit del mercado, entonces. ¡Hello!
7: Jota, JetBlue presenta problemas solamente en el destino a Santo Domingo.
0: ¡Ay, Dios!
7: De resto, JetBlue no presenta problemas a ningún otro destino.
0: Eso dice.
7: Porque ellos viajan directo de Boston a Medellín. Ajá. Y nunca han habido quejas.
2: Sí,
7: es solamente de Boston a Santo Domingo.
0: Caribe.
7: Y sí, por ahora que no se vaya a quiebra, porque ese es el próximo vuelo que yo tengo. Después de julio se puede ir
0: después
7: a quiebra.
0: De julio. Bueno, para el Caribe sí hay muchos problemas con las aerolíneas. Sí. No sé si es por la distancia, si es hay otros conflictos, qué es lo que pasa ahí. Pero sí hay muchos conflictos con las aerolíneas, todas.
2: Sí, con todas.
0: Para el Caribe. Dígase República Dominicana, Puerto Rico, Cuba y otros países de las islas exvírgenes que están por ahí.
3: Ay, ay, ay. Sí. Se fue Spirit. Se fue Spirit.
0: ¡Ay, voló!
3: Se fue Spirit.
2: ¡Voló, voló!
3: Se fue Spirit.
0: ¡Se murió!
2: ¡Se va a
0: Si se va a JetBlue, Lupita.
2: ¡No, bro!
0: ¡No, bueno!
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0: Yo vi la vaina blanca.
1: Esto no pensaba. ¡Ey! ¿Qué pasó?
0: ¿Qué fue lo que tuviste?
1: ¿Qué fue lo que tuviste? ¿Qué fue lo que tuviste?
0: La vaina blanca.
1: ¡Ay! ¡Guay! Señores, señores, bueno, amiga, bienvenido a otra hora de diversión, información y más. Somos la terapia de la mañana. 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En el WhatsApp también está disponible para el coro la nota de voz. 978-400-9653.
2: Mira, Jota, yo estaba... Tú sabes que... Bueno, tú no sabes, lo vas a saber ahora.
1: No lo sé, no lo sé.
2: La esposa mía y yo somos dos andariegos.
1: Wow.
2: A nosotros nos gusta, tú sabes, experimentar y andar por ahí
1: la
2: los fines
1: Z
2: de semana.
1: Y la L.
2: Normal. W con Yandel. El asunto es que el sábado pasado estuvimos en Loren y estuvimos comiéndonos, tú sabes, un chimis riquísimo, muchacho, duro. Duro, duro. Y ahí, mientras nosotros nos estábamos comiendo de chimis, escuchamos una muchacha que estaba hablando de un tema.
1: Oye, qué chismoso el día.
2: Para que tú veas, yo me estaba comiendo mi chimis y con la oreja parada del otro lado.
1: Tú fuiste como boca para Loren.
2: Normal.
1: Wow.
2: Entonces, nuestra amiga Lizette, que está en sintonía ahora mismo escuchando. Saludos, Lizette, para ti.
1: Wow.
2: Ella estaba hablando de un tema.
1: De Loren, ¿verdad?
2: Sí, de Loren.
1: Okay.
2: Me gustaría que lo debatamos aquí. Ella estaba contando una historia de que ella tuvo una pareja que ese tipo era súper mujeriego.
1: Ah.
2: Ya tú sabes, mujer que se le pasaba por el frente, mujer que la cruzaba.
1: Se le daba.
2: Exacto. Pero el tipo era muy atento con ella. Era bueno, la respetaba. No contaba nada de lo que hablaba con ella. Entonces, después que ellos terminaron, ella se metió con otro hombre que no era mujeriego para nada. El tipo se cuidaba por ese lado. Ni
0: un
2: siquiera salía. Un hombre de su casa. Ni siquiera salía, aparte de que iba para el trabajo. Pero el tipo la amenazaba que cualquier cosa o cualquier discusión que tuvieran, él tiraba todos sus secretos para adelante.
1: ¿Qué?
2: Exacto. Eso era como una traición.
1: Wow.
2: Entonces, yo quiero que nosotros debatamos esto aquí. A mí me gustaría que hablemos de este tema. ¿Qué usted prefiere? ¿Que su pareja sea mujeriego, pero que la respete en el sentido de que la cuide o lo cuide, le cocine, tú sabes, le haga todo heavy y le dé cariño? ¿O usted prefiere que su pareja no sea infiel, pero que la tenga amenazada o amenazado con cualquier cosita que pase?
1: Va a tirar todo para adelante.
0: Claro.
1: ¿Qué fue?
0: No. O sea, para mi gusto, ninguno de los dos. Porque los dos le están faltando el respeto. Independientemente de que uno le pegue el cuerno y la trate bien.
1: Pero tiene que elegir uno, Lupita, porque no, la vida es el señor de todo.
0: Bueno, yo.
2: Claro.
0: Va a complicar la vida. Hay de todo, pero.
1: Por eso está sola.
0: Sí, por eso estoy sola. Pero para tener a alguien que me maltrate, que cada vez que quiera o le dé su voluntad de tirar mis cosas al aire, yo prefiero el que me pegue los cuernos, me dé de todo y me trate bien. ¿Me entiendes? Pero que me trate bien.
2: Que te trate bien.
0: Que
2: trate ande por
0: bien.
2: Ahí acabando con todo el mundo.
0: Que acabe
2: pero
0: con que
2: bien.
0: Se ponga su condón.
1: ¿Eh? Preservativo.
0: Que se proteja.
1: Que se preserve.
0: Que se preserve para mí no va a ser.
1: Para ti, porque cuando llega a la casa también tiene que resolver.
0: Claro, pero que se cuide, pero que haga lo que quiera.
1: Dios
0: pero
1: mío.
0: Que me trate bien, porque difícil es cuando tú tienes una pareja que si sabe algo de ti, cada vez que tengan una discusión te lo venga a tirar en cara.
2: Sí.
0: ¿Me entiendes? Eso es de muy mal gusto.
2: Te voy a decir algo, mira. Desde mi punto de vista, una persona que te haga eso, que te chotee o que te tire para adelante, cualquier sea tu secreto, es una persona narcisista también, se podría decir eso, porque lo que quiere es que tú estés con él o con ella, obligado. ¿Tú me entiendes? Como que tú no puedes tirar
1: la psicología.
2: Exacto, la psicología te trabaja la psicología, ¿cómo es que se
0: dice?
2: Psicológicamente sí. Para que tú estés con él.
0: Mira, lo peor es
2: eso, es un problema.
0: Sí. Lo peor es vivir con un hombre o una mujer narcisista.
1: Sí. ¿Cómo sabes?
0: Porque porque he vivido con ellos. Mira, eso es lo peor. O sea, tratan de humillarte de todas las maneras.
1: ¿Qué?
0: Y ellos de tener el control de tu vida como si tú fuera un vehículo. O sea, es manejarte como quiera. De en todas las maneras, inclusive en el sexo. Es cuando ellos quieran y como ellos quieran. Pero lo peor que puede haber es una persona narcisista para tenerlo como pareja.
1: Eso entonces, pregunta Carlos, si usted estaría con una persona infiel o con una persona que te manipule con tus secretos.
2: Exactamente.
1: 774-420-2028. De estos 20 minutos fuera más para esas dos palabras, yo dije.
2: Sí.
1: No, pero qué relajo. ¡Hello, buenas!
3: Buenos días, muchachones.
1: Buenos días.
3: Antes de entrar en el tema, le tengo que reiterar que ya estoy ubicado aquí en Hollywood, en Florida. ¿Se recuerdan de mí?
1: ¡Ay! ¡Ay! ¡No vamos para Hollywood!
2: ¡El mío!
0: ¡Qué lindo!
1: Para Hollywood.
3: Así que, así Jota, que cuando quieran hacer programa, podemos venir para el patio, para la sala. Para
1: No.
3: Quieran.
1: Cuando querramos, no. Usted sabe cómo fue que hablamos. Diga usted la fecha, día y hora, y nos vamos para allá con todo el equipo.
3: Nos fuimos, vamos a seguir en contacto. Ya. Y entrando en el tema, en el tema está medio delicado porque nadie puede vivir con esta presión.
1: Yo,
3: si una mujer me dice a mí, no, que te voy a tirar para adelante, si nos dejamos, lo que sea. Yo le digo, bueno, tú me vas a tirar para adelante. La gente está últimamente que como está en las redes sociales, si lo olvidas son dos días.
1: Ay, sí.
0: Ya lo sabes.
1: Ay, sí.
3: Pero, muchachones, pasen buen día, siempre lo escucho y estamos desde Hollywood, Florida.
1: Encendido. Gracias.
0: Gracias.
1: Te queremos, hermano. Y cuál,
0: duró como un mes para llegar.
1: Tenemos colina.
2: No, se viaja largo.
1: Sí. Hoy en día todo el mundo se quiere hacer viral, señores. Tengan cuidado con lo que usted habla con su pareja, si usted no la conoce bien. Que es lo mismo siempre, el mismo discurso que voy a tener siempre. Conozca bien con quien usted se acuesta para que no pase un momento turbio en su vida.
0: Pero nunca uno termina de conocer. Es mejor no hablar cosas.
1: Está bien, pero es mejor conocer un 50 que un 0% de la persona con la que usted acuesta. Buenos días, terapia.
4: Buenos días, mi gente. Estaba dándote la oportunidad que terminara de expresarte. Mira, papi. Nosotros los que comemos en diferentes restaurantes somos lo mejor que hay, papi. Estadísticamente, tú le preguntas a la mujer y te dice que nosotros lo más llevable. ¿Sabe por qué? Porque nosotros no estamos con ese trajeteo ni ese aquineo de estar peleando, poniéndole presión, porque tenemos variedad.
0: Exacto.
4: ¿Tú me entiendes? Ahí tenemos variedad en todo.
1: Sí, sigue.
0: Y ya.
4: Lo que te quería decir.
1: Okay.
4: Que digo yo, desde mi punto de vista.
1: Sí, sí. Y es interesante.
4: Metiendo presión a la mujer.
1: En ese aspecto sí. El hombre no le mete la presión a la mujer, pero la mujer aún así la tiene.
0: Sí, siempre la tenemos.
1: La tiene.
0: De alguna manera.
1: Y más cuando sabe que tú eres así.
2: Claro, porque tú no sabes con qué te va a encontrar.
1: Según tú, Lupita, una pregunta que te quiero hacer de lo que tú dijiste ahorita. ¿Para ti qué es un maltrato?
0: Mira, un maltrato es que la pareja, que para mí, que me estén hablando mal constantemente, que por cualquier cosita me griten,
1: pero
0: me amenacen.
1: Hay una cosa que te hablen mal, la otra cosa es que tú percibas que te están hablando mal, porque hay gente que tiene también una delicadeza con
0: No, porque ya tú conoces la persona, cuando tú sabes cuándo te habla mal o cuándo no. Que traten de humillarme con palabras hirientes, palabras
1: como
0: que
1: vieja
0: saben
1: y cosas así.
0: No. Ajá. Por ejemplo,
1: para no decirte la más.
0: A la que mi pareja me diga
1: floja,
0: no,
1: sucia,
0: que tú sabes
1: hey,
0: que tú eres
1: cuidado,
0: una cualquiera, que bueno, fuiste una cualquiera, que
2: tú tienes un cambum, boy.
0: Que sí, que tú tienes una hey, tambora, una cosa.
1: Cuidado.
0: O sea, que porque cualquier cosa le moleste, que tú no puedas conversar con las otras personas porque ya crees que te está enamorando, te da mensaje del otro lado, que te controle hasta para dónde tú vas, que no pueda manejarte a ningún sitio sola porque ya cree que a verte con otra persona. O sea, hay muchas cosas que influyen en un que es un narcisista en realidad. Y muchas veces en las parejas se da esto. yo lo viví y es muy difícil tú vivir con una persona así, porque tú tienes miedo hasta de mirar del otro lado, porque si va pasando un varón, aunque tú no lo sepas, ya tú crees que va a ofender, que se va a ofender la persona que está contigo, porque sabe que es así, que está pendiente a lo que tú mira, lo que hace y lo que dice. Uh-huh. Hasta con la forma de vestirte te controla. Uh-huh. Y eso es muy feo, porque tú no vives, no eres tú. No puedes ser tú en la relación.
1: De aquel verano ya se va a curar.
2: Exacto.
0: No, no, no, ya yo estoy curada hace rato. No, yo estoy curada hace rato. Pero tú me hiciste la pregunta y te estoy contestando.
1: Pero era una pregunta, Lupita. No,
0: ya te dije todo lo que puedes.
2: Pero mira, ahí voy a lo que digo siempre. Jota lo mencionó también ahora mismo. Es que conozca a su pareja. Porque mira, claro, el mujeriego, te voy a decir algo. El narcisista, desde temprano, desde que se están conociendo, da señales de que es narcisista. Al igual que el mujeriego.
0: No lo da al principio. Sí, no lo da al principio.
2: Algo
0: lo digo
2: hace.
0: Yo que lo viví,
2: algo
0: no te
2: hace.
0: Da. No.
2: El hombre narcisista.
1: ¿Qué es un hombre narcisista, cara?
2: Un hombre controlador. Un hombre que quiere controlar, que quiere tener todo a su favor, que utiliza el método de la psicología para hacerte sentir. Un hombre que le diga a una mujer, por ejemplo, tú eres fea. Ti, nadie te va a hacer caso. Sí. Te hice caso
1: nada
2: yo.
1: Más yo te hice caso.
2: Nada más yo te hice
1: caso. Nadie que, más que yo te va a hacer caso.
2: Y le trabaje así mentalmente a la mujer. Es un hombre narcisista. Un hombre que te diga a ti, por ejemplo, si tú me dejas, yo voy a contar lo que tú me contaste. Todo lo que tú me dijiste a mí, yo lo voy a contar para adelante.
1: ¿Qué?
2: Y te va a embromar. Te van a conocer como la loca vieja que eres o lo que esto, lo que es.
1: Recuerda que esa cosa de ti que te pueden acabar.
2: Es un hombre narcisista.
1: Es verdad.
0: Mira, claro. El hombre narcisista se siente como que más grande que la pareja
1: empoderado.
0: O la mujer. Empoderado, o sea, es una persona que necesita constantemente admiración, que tú estés pendiente a ella. O sea, tú no puedes estar pendiente a más nada más que a esa persona. Uno, mira, una pareja narcisista es lo peor que puede pasar.
2: Sí. Oye, lamentablemente.
1: Te he tenido pareja fea también.
2: No,
0: la verdad que sí. Yo he tenido parejas que han sido muy difícil.
1: ¿Cómo?
0: Pero así? Que realmente no, ya no me importa ni me tienes, si me tienes sin cuidado porque ya yo me curé. Pero el narcisista te va trabajando psicológicamente, como dice Carlos, hasta que tú llegues en el momento que tú crees que realmente la mala eres tú o el malo eres tú, en que realmente él tiene razón y que todo lo que dice es verdad. Y tú llegas en un momento que tú tienes un control tan grande que tú no sabes ni siquiera cómo tú actúas.
2: Claro.
0: Porque tú te actúas en base a esa persona.
2: Sí, mira, yo tenía una novia que me quería mucho. Ella me quería tanto, Jota, que un día yo llegué a su casa y en su habitación ella tenía una foto mía con dos velones al lado.
1: ¿Cómo así?
2: Sí, yo no sé qué era lo que ella estaba
1: haciendo. No, para que
2: yo
1: te cuide.
2: Qué era lo que ella estaba haciendo con
1: él. Eso es para que Dios te
0: una
1: cuide.
0: Una brujería le estaba haciendo.
1: Prendele luz a la Virgen para que te cuide.
0: Dios no va con él.
2: Y un pantaloncillo mío también.
1: ¿Quién dijo que no? Prendele una luz así de cuide. Eso es claro.
0: El pantaloncillo era sucio, era oliendo lo que
1: no,
0: estaba.
1: No, se le recuerda. ¿Tú se lo diste?
2: Ella lo robó.
1: Eso fue una noche de pasión que tú lo dejaste ahí y ella lo puso ahí.
0: Claro, de recuerdo.
1: ¿Qué pasó con eso?
2: No, que está, esto está fuerte, loco.
1: ¿Es
2: lo tú no sabes lo que significa los velones?
1: No,
2: una
1: para que Dios te cuide y la Virgen también.
2: No creo, ¿no?
1: ¿Es que?
0: No, pero no era para que le diera olor al pantaloncillo que estaba sucio. ¿Qué tiene que ver?
1: Ay, ¿No eran de aroma los velones?
2: No eran de aroma, no.
0: Ay, no, entonces una brujería, Cari.
2: Es verdad.
1: Y Lupita sí sabe de eso.
2: Lupita sabe mucho.
0: Yo no soy bruja.
1: ¿Que no?
0: No.
1: Tú lo estás negando, bro. De ahí que tú
0: no,
1: vienes.
0: Nunca he sido.
2: Lo que pasa es que tú no te llegaste a graduar, pero sí. Tú
0: comencé,
2: tomaste clases.
0: Pero no terminé.
1: Ella nació dentro de la escuela de la brujería. Que tú hayas desertado es una cosa.
0: No, me votaron.
5: Bueno, yo tenía una pareja que todo lo tollo que hacía, yo era la culpable. Y un día ya no aguanté más. Y yo le dije, ¿tú conoces a Ru?
1: Rueda durísimo. Buenos días, terapia.
6: Buenos días. Pero sin darnos cuenta, volteamos el tema. Pero Lupita, tú lo que no has tenido es una buena selección.
1: Sí,
6: tú lo que has elegido es un desorden de pareja toda la vida.
0: No,
6: entonces
0: realmente te lo puedes decir.
6: De la es así.
1: Los huesos del pollo.
0: Es así, lamentablemente sí. No he tenido una buena elección.
6: Pero realmente, la pareja, yo, aparte de conocerse, yo creo que Lupita tendría razón en algo. No todo se tiene que estar contando absolutamente tal cual te ha pasado en tu vida para luego eso lo van a utilizar, principalmente las mujeres. Las mujeres, tú le cuentas cualquier cosa de tu vida y eso es, tú sabes que están alimando un cuchillo sí, para tu propia garganta luego.
0: Claro. Lo que pasa entonces, también que
6: hay cosas que la pareja deben obviar.
0: Sí, exacto.
1: Sí.
0: Que cuando uno está conociendo una persona, o sea, que cree que es de confiar, uno suelta cosas que realmente no son relevantes.
1: Terapia,
0: ¿no?
1: Buenos días.
7: Terapia, buenos días. Cibao de este lado.
1: Cibao de Boston. What's up?
7: Bien. Oye, Lupita, yo estoy de acuerdo un 100% contigo, pero hay un problema que es de ambas partes, con la mujer y el hombre. En este caso, chequea, tú estás conociéndote una pareja.
0: Sí.
7: Y si tú viste que la mujer comenzó a hablarte mal de la pareja anterior, suéltala. Igual que el hombre. Hay hombres que son así, que están conociendo una pareja y comienzan a hablarle mal de la pareja que tuvieron. Ay, entonces, ya esas son mujeres y hombres. Uh-huh. Que tú tienes que soltarlo de una vez.
1: Hey, sí,
7: porque
1: sí,
7: tú sabes que van a ser un problema en tu vida totalmente.
1: Okay.
0: Sí,
7: porque
0: sí,
7: si lo hacen contigo en la primera salida, pues prepárate. Uh-huh.
0: Claro, que van por ahí mismo.
7: Que Dios, te van a desbaratar. Para que lo sepas. Sí, que pasen un buen día, mi gente.
1: Gracias.
0: Pero hay gente que no dan señales cuando tú lo estás conociendo. Te das cuenta después que está metido.
1: Que no sí, te dan señales y empiezan a hablarte mal de la persona que tú tuvieron.
0: No, pero hay personas que no.
1: ¿Qué más señales tú quieres?
0: Los primeros meses te das.
1: Pero ¿qué más señales tú quieres? Si es una conversación bien y te meten al ex.
2: Es una señal.
1: ¿Qué más señal tú quieres?
2: Que te hable mal de su ex. Ya sí, es una señal.
1: Es que no me interesa saber nada de tu ex.
0: Sí, sí.
1: Ni en bien ni en mal. No hay que tener esa conversación. Esa conversación nunca tiene que meterse.
0: Es un problema.
1: En un diálogo entre tú y yo. Uh-huh. Si la metiste, es porque tú quieres desahogarte y yo no soy la persona indicada.
2: Uh-huh. Claro.
1: Porque tú me estás contaminando con tu toxicidad.
2: Uh-huh. Mira, el hombre violento también, Lupita, da señales. Porque, por ejemplo, tú te vas para una cena. Tú vas por una cena.
1: Ay, sí.
2: Te vas a cenar por ahí con uno que tú estás conociendo. Y de repente ese hombre viene, se le atravesó un perro y dice, perro el diablo, y le doy una pata.
0: Ya es una señal
2: de que el tipo ya
0: sí, es un animal.
1: Es perro el diablo.
0: Sí.
1: Hello, buena.
8: Buena, Jota.
1: Hey.
8: También un hombre que llama a una mujer más de 3 veces al día, ya también hay un problema.
0: Sí,
1: es un loco. Aviso.
8: Claro. Suéltalo, Lupita, el tigre que te llama 5 veces al día. Suéltalo.
1: Es decir, ¿en qué tú estás? ¿Qué tú estás de qué? Si tú sabes que yo trabajando.
0: Hay mujeres que sofocan.
1: No confundan el interés que una persona puede tener por ti con una obsesión o una persecución.
2: Sí.
1: Que son dos cosas muy diferentes. Sí,
2: sí. Dije, Jota, dije 5 veces al día. Dije, mi amor, ya cenaste, papi, pero son las 3 de la tarde.
1: Era para saber. Era buena.
9: Buena, Jota.
1: Dímelo.
9: A mí me gusta que Carlos pone un tema, tú lo moldeas, lo acomodas y Lupita lo tumba por un tema.
1: Lupita lo coge para ella. ¡Ey! Lo destroza. Es verdad. Mira, es un tema muy interesante. El no confundir la persecución o el acoso y la obsesión que van los tres de la mano con el interés de una persona de saber realmente cómo tú estás y cómo te está yendo.
0: Uh-huh.
1: Porque tú te das cuenta en la manera en cómo hacen las cosas. Un tipo que te escribe hoy, mi amor, ¿cómo tú estás? ¿Comiste hoy? Sí. Ah, ok, está bien, gracias. Pues, no, nada más para saber de ti. Ya.
0: Uh-huh.
1: Eso es si todo. Te tiró la media hora para preguntarte lo mismo, ya tú te das cuenta.
0: O que te esté llamando constantemente con cámara.
1: No, es que no, es que eso no está de llamar con cámara, y menos si tú sabes que yo estoy trabajando o que estoy haciendo algo con lo cual ya previamente hablamos. Mire, voy a estar ocupado, tal cosa. No me llame, menos por cámara.
0: O sea, a menos que no sea una necesidad o una
1: emergencia. No, que no, es que ninguna emergencia sale por cámara, Lupita.
0: No, que te llame sin cámara por una emergencia, pero que te esté constantemente llamándote, mandándote mensaje. Para mí es un control. Mucha gente, mayormente las mujeres, le gusta eso, pero hasta cierto modo, porque hay un momento que se cansan y ya no quieren que la estén molestando tanto.
1: No me llame, hombre.
0: Ahora.
1: Que lo buenas.
7: Hey, buen día, muchachones.
1: Buenos días.
7: Carlos sabe mucho del control de cómo los hombres hacen la vaina. Ten cuidado, Carlos.
1: ¿Cómo así?
7: Y otra cosa. Cuando tú sales a cenar con una mujer y está bien una noche romántica y al otro día te dice, mira, y esa tipa tú la estabas mirando mucho, no vuelva más a esa casa.
0: Suéltala.
1: Sal de ahí.
7: Es una tóxica.
0: Sí,
1: es un problema seguro, viene.
0: Sí.
1: Estás loco. Dije, no, mira, tú estás muy pendiente al mesero.
0: O el tipo, mira cómo le sonreíste al mesero. ¿Qué pasó ahí? No, vayas de ahí.
1: No, es un problema.
0: No.
2: Es como el tipo que venía caminando, Jota, y se le atravesó una muchacha bien bonita. Y él se queda mirándola. Y una mujer que venía atrás de él le da un pecozón y dijo, ¿por qué tú estás mirando a esa mujer. ¿Por qué tú la miras? ¡Pam! Y empezó a darle golpe. Y después el tipo así se paró y dijo, pero doña, yo no la conozco. ¿Usted quién es usted? ¿No?
0: O sea, que le dio por si acaso.
1: No, no ha pasado, ¿eh?
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0: ¡Eso! ¡Buenos días, people! ¡Lunes, lunes, lunes, lunes! ¡Sabrosísimo! ¡Es la terapia de la mañana! Rompiéndola en esta mañana bonita, 7:37. Saludos para Jorge de parte de Jesse, que está en sintonía como siempre. Bendiciones para ustedes en el trabajo o donde quiera que se encuentren. Dime, Carlillo, ¿qué es lo que dice?
1: Mira, se me acercó un amigo mío que es Uber en la ciudad de Worcester.
0: Sí.
1: Entonces me entregó una cartera que se le quedó a un usuario de la plataforma.
0: Ok.
1: El usuario se llama Paulino Ferreira.
0: Paulino.
1: Entonces tenemos su cartera aquí, Paulino Ferreira.
0: Sin cuarto.
1: Sin dinero. Sí, sin así mismo no la dieron.
0: Si había, no llegó.
1: Si había, no llegó.
2: La tienen en la oficina de Worcester.
1: Sí, tiene que pasar por las oficinas de Worcester.
0: Él vive en Worcester.
1: Él vive en Worcester.
0: Okay.
1: Sí, vive en Worcester. Tiene que pasar.
0: Según la licencia.
1: Sí, la licencia, exactamente. Yeah. Pero el chico se llama Paulino Ferreira. Si alguien lo conoce, dígale que pase por la oficina de la Mega en Worcester.
0: Ya.
1: Yeah. ¿Dónde está ubicada la oficina?
2: No, que pásale el número de teléfono de acá para que él se comunique.
0: No. En el 122 de la Green Street, allá en Worcester, que pase por ahí.
1: Okay. Exacto. Pasa por ahí, tu cartera va a estar ahí. Paulino Ferreira.
0: Paulino. No hay cuarto, Paulino. Solamente está tu licencia.
2: Si había cuarto, se lo llevó el que lo trajo.
0: ¡Ey!
1: El que la traje fui yo, no fui yo.
2: ¡Desgraciado! ¡Te entregó a ti!
0: A propósito de mensajes, saludo, déjame ver, dice: buenos días, muchachones. Ahora hay un tremendo taponazo en la salida del aeropuerto Logan hacia el Turner Center. Salida a la Government Center y Somerville. 31 minutos en el tapón para los oyentes, así que ya ustedes saben, tomen medidas. Gracias a nuestros oyentes que nos reportan eso. No sé quién es, mi amor, mándame el nombre. Creo que una chica o un caballero. Mi amor, como quiera. Sí, gracias. Hay taponazo ahí en cerca de la salida hacia el Logan Airport.
1: Aleluya.
0: Normalito. Va hoy lunes. Gente con los vuelos cancelados.
2: Ese es otro problema.
0: Vuelo atrasado. Lunes, hora pico en la mañana. Cógalo suave, busque salidas alternas.
1: Por cierto, tenemos que orar por esas personas que estaban en el aeropuerto y ahí mismo Spirit canceló
0: el diablo
1: sus vuelos.
2: ¿Para que le devuelvan el pasaje o que lo manden?
0: ¿Tú te imaginas? Tú en el aeropuerto, de repente, ¡fra! Para el lado tuyo se te va la luz. ¿Y qué pasó? Cerraron.
2: Salgo con una piedra para afuera para lanzar.
0: No hay.
2: Ese es el problema.
0: No hay forma. Caes presa, sabías.
2: Sí.
0: Barrial.
2: ¿Y quién paga? ¿Quién paga mi viaje?
0: No, lo van a devolver. Van a hacer devoluciones a todas las personas que tienen reserva. Le van a hacer.
2: Pero que tenía compromiso, reembolsos. Que iba a viajar por ahí.
0: Compra otro vuelo.
1: Eso es lo mínimo, que devuelvan los cuartos.
0: Compra otro vuelo. Es igual que este vuelo te dejó, Lupita. Pasó. Imagínate que pasa, que el vuelo te dejó y llegaste y estaba cerrado. Ya se había ido. No hay vuelta atrás. Uh-huh. Compra otro vuelo, lo que le llega a su reembolso. Me imagino que durará un par de días. Y cuidado donde usted hizo el método de pago.
2: Cállate.
0: Porque le va a llegar.
2: Si es que le llega.
0: Le va a llegar ahí. Mira, a propósito de cosas raras que uno habla aquí, fuera del aire, estábamos conversando de que hay personas allegados a uno, amistades, exparejas, examigos, exconocidos y demás, que en un momento determinado te hicieron un regalo especial por un motivo X, ¿right? Qué sé yo, una pareja te regaló un juego de comedor, una vaina, y después te terminaron feo. ¿Qué la gente hace con ese tipo de regalo? ¿O qué tú has hecho con ese tipo de regalo que te regaló alguien, valga la redundancia, en un momento de amor, de unión, y terminaron feo? ¿Pero qué pasó con ese regalo?
1: Mira, yo no he tenido, no he corrido con la suerte de que me regalen nada. A mí nunca me han regalado
0: ni una
1: nada.
0: Jeva.
1: No, mi esposa nada más, pero eso es normal, porque mi esposa, pero no, cualquier cosa, yo mido.
0: Tú tenías una vida antes de tu esposa, ¿sabes?
1: Sí, yo sé. Pero por eso te estoy diciendo que nunca me han regalado.
0: Ah, okay.
1: Pero cualquier cosa para los oyentes, yo calzo 10.
0: Wow.
2: Por si quieren mandar algo.
1: Y mido XL.
0: Oye.
1: Mira, yo te voy a ser sincero. En ese tipo de casos, yo lo rompería, lo botaría o lo vendería.
0: Ey,
1: el regalo.
0: ¿Cómo?
1: Te voy a decir por qué. si alguien me regala, ok, tú vienes y me regalas algo a mí, ¿verdad? Uh-huh. Y tú vienes y me traicionas, ya sea que te fuiste con mi mujer el o que me robaste a mi mujer, y
3: bárbaro.
1: Eso es algo que yo voy a ver, por ejemplo, que tú me regalaste a mí esta Torre Eiffel y yo digo, esto me acuerda al fatal de Jota, déjame venderla o dame salir, la voy a quemar, la voy a botar. Porque no quiero recordarme de ti, del daño, del mal que tú me hiciste.
3: Pero no fue regalo que te traicionó, fui yo.
1: Pero eso me va a acordar a ti, ese regalo.
2: Eso no es necesariamente.
1: Sí, yo pienso así, ese es mi pensar.
3: Hay regalos que también no se pueden botar ni vender, que tú lo conservas, independientemente de que quien te lo dio te hizo una jugarreta sucia.
2: Yo, aunque me hagan una jugarreta sucia, como tú dices.
3: ¿Tú no lo devuelves?
2: Yo ni lo devuelvo, pero bueno, tampoco lo regalo. Que se vaya de ahí.
3: ¿Con qué tú te has quedado, Lupita? Sin mencionar quién te lo regaló, cosas que te han regalado que tú te quedaste con eso.
2: Un juego de cuarto que me regalaron. Ey. Y después se me lo querían llevar y yo no tuve que terminar de pagar.
3: ¿Lo fue a buscar a mudanza?
2: Lo quería llevarse.
3: ¡Devuélvelo!
2: Sí, yo dije no.
3: Para que no acuerde nadie.
2: Después que yo pague la mayoría me lo van a llevar.
3: ¿Es
2: no,
3: verdad?
2: No.
3: ¿Qué?
2: No, entonces... o sea, tampoco lo voy a vender porque que me va a recordar. A mí no me recuerda a nadie. Después que usted salió de esa puerta, ya yo me
3: olvidé. Se le cambia la sábana ya.
2: Le cambié la sábana, le cambié todo y se acabó y se quedó ahí.
1: No,
2: claro, no, es que yo no recuerdo.
1: Yo dejo que se lo lleve. Te digo algo. Yo dejo que se lleve el juego de cuarto y compre un colchón de aire. Pero no me importa.
3: En el caso de ella se debía, ¿tú no escuchaste?
2: No, yo lo terminé de pagar.
3: Estaba financiado.
1: Lo ahora, terminó de pagar a ella.
3: Yo no lo haría eso, yo no lo haría, ¿no?
1: ¿El qué?
3: En el caso de Lupita, de que me dejen a mí un juego de cuarto que todavía se debe, que fue un regalo. No, yo lo dejo ahí, venga a buscar su vaina o
2: no,
3: que lo venga a buscar la
2: hacer
3: agencia.
2: Eso, pero que ya era mucho pago.
3: Hay regalos que no se devuelven.
1: Es verdad.
2: Sí. Este uno no se devuelve. Pero no se tampoco devuelve. Me acuerda nada.
1: Porque tú me vas a decir, okay, tú me vas a decir a mí, yo vengo y le regalo un carro a mi esposa, por ejemplo. Le saco un carro del dealer.
3: Eso no se devuelve.
1: Eso no se devuelve. Sí.
2: ¿Que sí?
1: No. Te digo por qué, Jota.
3: No, ¿por qué?
2: Yo le devuelvo.
1: Porque
2: un
1: si
2: vehículo.
1: Ella y yo venimos, que Dios libre todo, que eso no va a pasar. Pero si ella y yo venimos y nos divorciamos. Ella por su lado y yo por mi lado.
3: ¿Y le regalaste un carro?
1: Yo le regalé un carro. Entonces, ella lo que tiene una deuda. Y va a tener que pagar
3: no,
1: eso.
3: Es que la deuda sigue siendo tuya porque fue a nombre tuyo que salió
2: no
3: el carro.
2: No estamos en que él lo haya comprado a nombre de él, porque si lo compra a nombre de ella,
3: es que
2: eso
3: no pasa porque
2: nada.
3: Que lo va a comprar a nombre de él, porque ¿quién va a pagar ese regalo? Es un regalo que él está haciendo, independientemente de ser crédito.
2: Entonces esa deuda va a ser tuya.
3: Esa deuda es tuya. A ti te conviene que ella lo siga pagando.
2: Sí.
3: Claro.
2: Y mucho, si es una mujer que no tiene solvencia ni tiene idea para seguir irse a trabajar Uber.
3: El problema es que en la mayoría de los casos, cuando una persona regala un carro, por ejemplo, financiado o algo a crédito, por lo general pide su vaina para atrás. Sí. Porque entiende que quizás si te lo dejas, tú no lo vas a pagar y se va a ver embromado. Uh-huh. O por hacerte la maldad también. Uh-huh. Pero un vehículo saldo, no hay quien me lo quite.
1: No, saldo no. Saldo no,
3: pero
2: no.
3: Es
2: fácil.
3: Buenos días, terapia.
4: Y después que mi esposo me traiciona, ¿y cómo yo voy a votar a mi hijo? No, imposible.
3: No, pero es que ese fue el regalo que le dejaron a un hijo.
2: Ese es un recuerdo que siempre lo tiene presente.
3: ¿Tú sabes qué pasa? En ese caso, hay madres que le han cogido odio a los hijos.
2: Sí, y padres también.
3: Pero en el caso de ella, por ejemplo, que dice su hijo y vaina, hay madres que le han cogido odio al hijo porque se parece tanto a ese hombre que la traicionó. Lamentablemente sí, han pasado casos así hasta el punto de que después que el chamaquito está grande, fácilmente lo botan de la casa. Te vas a verte que igual. Y siempre que le corrigen algo, tú no sirves porque saliste a tu papá.
2: Igualito a tu padre.
3: Y tu papá.
2: Lo maltrata muchas veces.
1: Yo he visto algo diferente. Yo he visto que algunas madres le cogen. Por ejemplo, yo vi un caso que pasó en México de una madre que le cogió odio a la hija. Ella no le hizo dar, no la desvivió ni nada, sino que le daba golpes. Y no quería saber de que
3: la
1: cada
3: violentaba.
1: Vez. Sí. Pero ¿tú sabes por qué? Porque la niña, cuando la niña nació, el papá supuestamente fue a comprar un regalo a la niña. Y entonces en la tienda donde estaba el papá, fueron a asaltar. Okay. Y el ladrón le dio un tiro al papá y lo mató.
2: Oh, wow.
1: Entonces la mamá se cogió con eso, se cogió con que la culpable de la muerte de su esposo que tanto amaba era su hija. Entonces por eso ya le cogió odio a la hija.
3: Diantre.
1: Sí.
3: Qué irresponsable de parte de ella eso.
1: Demasiado.
2: No,
3: wow. Eso.
0: ¿Cuáles son esos regalos que más cuesta botar después de que una persona te traiciona y te ha dado esos regalos especiales? 774-420-2028. Buenos días, hello.
5: Carlos, tú estás como uno que había ahí que repite lo mismo que dice Jota.
0: ¿De qué?
5: Lo mismo que dijo Jota.
2: Pero él no ha repetido nada.
5: Claro que sí, pero repitió.
0: ¿Está llamando para eso? Pensé que te mandó para opinar.
2: Pero ya me opine.
0: Por Dios, mano. Hello, buenas.
6: Ay, Jota, lo que tú has hecho, me has traído un recuerdo que me he reído aquí sola. Porque yo sí tuve una vida antes de casarme. ¿Oíste, Carlos? Resulta que yo tenía un viaje planeado con el novio mío.
0: Ay,
6: y nos dejamos antes del viaje.
0: Ay, ay.
6: A nosotros, yo no iba a perder el viaje. Yo, ¿qué? Pues él fue conmigo, pero él se fue con su familia y yo me quedé sola en el resort. Oh. Y así me gocé yo ese resort, Jota, la pasé increíble. Aunque no volví con él, porque yo no le iba a volver el viaje, tú estás loco, no.
0: Ey, eso ha pasado. Eso ha pasado.
2: No, pero es que la cadena yo conozco una persona tira. Y le pasó eso.
0: Que estaba un viaje planeado y todo.
2: Tenía un viaje con su esposo y tuvieron problemas precisamente por infidelidad del tipo. El viaje ya estaba pagado de los dos y ella se fue sola y de allá para acá vino con
0: otro.
2: Con otro.
0: No,
2: se
0: wey.
2: Enamoró en el resort.
0: ¿Qué?
1: Sí. Una loca,
2: eso
1: vieja.
2: Fue hallando. No, pero imagínate, ya despechada, seguro quiso.
0: Casos de la vida real. Terapia, buenas.
7: Jota, buen día, feliz lunes, feliz comienzo de semana. Muchas bendiciones. Gracias, para todos ustedes, hermano mío.
0: Buenos días, hermanazo.
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1: Estamos ubicados en la calle.
7: Jota, yo sé que tú estabas esperando esta llamada, pero escucha, Jota. Mi ex me regaló un regalo, Jota, que después que me dejé de ella hace 10 años, no me lo volví a poner más nunca.
0: ¿Cómo así? ¿Qué fue eso?
7: Un poloché negro que me encantaba, Jota.
0: ¿La camisa negra?
7: Jota, el poloché lo tengo yo enganchado en mi closet allá, en Baní.
0: Ajá.
7: ¿Y tú sabes a quién se lo voy a dar ese poloche yo?
2: ¿A quién?
7: Al hijo mío cuando cumpla 20.
0: Para ver si lo puede.
2: ¿Lo tiene guardado?
7: Guardado está todavía, es impecable.
0: Dante, ¿tú eres casado actualmente?
7: ¿Cómo?
0: ¿Tú eres casado Dante? Actualmente?
7: Actualmente soy casado, pero no casado.
0: Ese poloche lo va a romper tu mujer.
2: Ya lo escuchó.
1: Ya tú sabes, lo tiene guardado en el armario. En el
0: armario. Güey, 774-420-2028. ¿Tienes algún regalo guardado de esa persona que te hizo daño? ¿O como Lupita, te quedarías con ello? ¿Lo ha vendido?
1: Lo seguirías pagando.
0: Hay gente que lo rompe.
2: Sí. Ay, sí, eso es otra cosa.
1: Yo lo rompería.
2: Lo que me regaló el eso, la eso.
0: Yo conozco un pana que una mujer le regaló una cadena bacanísima, un cadenón. Y el tipo la rompió, cogió un martillo dentro del martillazo.
2: Tenía que mandarla.
0: La rompió rota, rota, fea, en pedazos.
1: Rotísima.
0: Que yo le dije, pero ve a una joyería.
2: Véndela.
0: Véndela, empéñela. O fúndela, y haz otra vaina con eso.
2: Sí.
0: Y claro, y no pierde tu dinero, y ni el de ella tampoco.
2: Es que no entiendo la lógica de tú pagar con los regalos.
0: El odio.
2: O sea, no. Yo todos mis regalos los conservo, lo que sea, lo conservo. Oye. Tengo cosas de hace años.
0: La almohada,
2: ¿no? No, oye, muchacho.
0: Mi bigote huele a ti. Hello, buena.
8: Buena, Jota.
0: Hey.
2: Hola.
8: Jota, pero yo tengo obsequio de mis parejas guardado en mi casa, normal, perfume, así.
0: ¿Cómo?
8: Correa, anillo, sí. Están ahí. Y mi mujer también limpia el anillo cuando está sucio.
0: ¿Y por qué tú lo conservas?
8: Pues fue un regalo, y se lo mandé a mis hijos. No. Y hubo problemas, pero fue regalo. ¿Qué culpa tiene mi perfume que me gusta?
0: No, tiene razón, sí. El regalo no tiene la culpa.
8: Un perfume que cuesta como $200 y es difícil conseguir, casi 200.
0: Oye, una reliquia.
2: Es que yo creo que los regalos deben conservarse.
0: Y cuando tú te lo pones, ¿tú no piensas en ella?
8: No, pienso en el perfume.
2: Piensen que huele bien.
0: Huele rico, gracias, está desgraciada. ¡Ey, qué detallazo! ¿Qué pasa entonces con la ropa, los peluches? Que son regalos especiales que tienen un simbolismo. Porque un perfume está bien, tú te lo pones cuando te da la gana, una fragancia, nadie tiene que saber que te lo regaló nadie. Pero hay ropa, hay artículos que tienen un significado simbólico.
3: ¿Qué se hace con eso ahora?
2: A mí me regalan peluches, yo lo tengo en mi cama todavía.
3: No juegues.
2: Y eso a mí no me recuerda nada.
3: ¿Qué no?
2: No, pero yo amo los peluches y conservo mis peluches.
1: Y los abrazas y todo.
2: Y los abrazo y me acuerdo
0: encima de ellos. Y me bebí los recuerdos. Hello, buenas.
9: Jota.
0: Dímelo.
2: Hola.
9: Me regalo el carro. Me pagó el carro.
0: Ajá.
9: Hicimos un terrenito juntos y toda la vaina.
0: Okay.
9: Me quedé con la mitad.
0: ¿Qué?
9: Agarré la ropa y agarré y hice un jetset con ella para recordarme.
0: Oh. ¿Y el terreno?
9: Y después de ahí me dijo, tú lo crees una zarosa.
0: Cosas que pasan. Hello, buenas.
10: Buenas, ¿cómo están todos?
0: Locos y sueltos.
10: Un saludo para todos, incluyendo a al joven que se me olvidó siempre el nombre, perdóname.
2: Carlos.
10: No, es el Carlos. Maestro. Ese tipo de regalo especial que le dan a uno, como decir, ropa interior que me lo dejaba la novia todo el tiempo.
0: Ey.
10: Ya yo tenía una colección casi como de 20 de ella.
3: Eso vos el dique de elefante, vaina.
2: Sí, con cara de mono.
10: No volvió a haberla juntado. ¿Por qué? Tuve una nueva relación y no quería que empezara a preguntar. ¿Un hombre en casa con ropa interior de mujer?
0: Sí.
10: Imagínate.
3: Hey, hay mujeres que están regalando ahora la moda de que regalaba boxer con la foto de ella.
2: Ah, sí.
3: Y esa va.
2: Regala boxer, sábana con la foto de la otra.
3: Va ese día.
2: Para mí no, eso no es lindo porque.
1: No, así no. Y otro llamado a las mujeres, por favor, mire. Usted puede regalar a un hombre.
0: Sí.
1: Porque es su pareja, está bien. Usted le puede regalar un perfume.
0: Sí.
1: Usted le puede regalar un PlayStation 5.
0: Sí.
1: Usted le puede regalar un carro, lo que usted quiera. Pero por favor, no me le regale un tatuaje ahí en la parte baja diciendo esto le pertenece a Jolie. Porque usted no sabe si usted se va a dejar de Jolie, se va a meter con Jota, ¿entiendes?
2: Sí.
0: Bueno, sigue siendo con Jota.
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0: esta bacheta estaba dura para pa el cemento anterior.
1: Ay, sí.
0: Devuélveme todo lo que te quedaste.
2: Devuélveme la cama y también si lo traje.
0: Y más si tú no lo financiaste. un lío. Vaina financiada ajena.
1: Es un lío, la verdad que sí.
0: Buenos días. Sí, diga.
1: Si te van a hacer un regalo, que te lo hagan a nombre tuyo, porque
0: exacto.
1: Sí, así no está a nombre de nadie.
0: Pero como dice por ahí, recalculando 774-420-2028, WhatsApp 978-400-9653, lunes 4 de mayo.
2: Esa vaina que te regalaron y tú estás loco por el botón.
0: Diablo. Tú estás loco por seguir jalando.
1: Sigue.
0: De esa vaina y que hay gente que no quiere salir de lo ajeno.
1: No.
0: ¿Por qué tú crees que cuando se rompe una relación el hombre se va a dejar todo botado?
2: Es verdad.
0: Es para no coger lucha.
1: Sí, verdad, para no tener el recuerdo de nada.
0: ¿Quién? Habemos hombres que hemos dañado nuestro crédito.
1: Eso es un problema. Regalar vehículo a nombre tuyo.
0: Ey,
1: y que no lo paguen.
0: No, no, es que el vehículo ya es algo que tú tienes que estar muy seguro de quién tú tienes.
1: Sí.
0: Además, ¿quién va a regalar vehículo? Nadie regala vehículo de que cash. Tiene que ser un hombre que esté demasiado enamorado. Y la mujer
1: ni
0: no
1: que tenga dinero, porque
0: la mujer no regala vehículo.
1: No.
0: La mujer presta vehículo.
1: No, la verdad que el vehículo es muy difícil que te lo regalen.
0: Ey.
2: Sí, porque de una vez si se dejan, ya tú sabes, ¿verdad?
0: No,
1: si tiene
0: nos
1: que ser
0: dejan
1: una pareja muy estable de mucho tiempo.
0: Si me dejan, sí, me voy a llevar con el dealer.
2: Y devuélveme mi carro. Y si no, a todo el mundo, ese perro se lo regalé yo, ese carro.
0: ¿Tú sabes quién? Los ricos, aunque ustedes no lo crean, los ricos son peligrosos en ese caso.
1: ¿Por sí qué?
0: Sí, porque piden su vaina para atrás.
2: Sí.
0: Tú ves, por ejemplo,
1: miren, no,
0: a Jennifer López, par de veces le han querido quitar los anillos, sí, de matrimonio. Devuélveme mi anillo. Son de millones esos anillos.
1: Sí, porque son caros.
0: Un millón, 2 millones, 500,000, 700,000
1: dólares. El mío me lo quitaron y lo vendieron. Y lo vendieron por 80 pesos. Pero, ay, Jesús.
0: ¿Cómo que te quitaron
1: mira,
0: el anillo?
1: Mira, sin anillo.
0: No, ¿y lo vendió?
1: Me pidieron su anillo, sí.
0: ¿Qué? Si no te vas a casar
1: una
0: conmigo.
1: Persona así me hizo eso una vez.
0: ¿Es verdad?
1: Uh-huh.
0: Yo no sería capaz de que te pedí un anillo.
1: Me dijo, devuélveme mi anillo, que fui yo que lo pagué.
0: Es que duele.
2: Y te apuesto 1,000 a 1 que ese anillo se compró en Walmart.
0: Ey, no.
1: No. Fue en una joyería.
0: No, en Lea Wey. En Lea Wey.
1: Fue en casa, en una joyería de la ciudad.
0: Se va
1: pero pagando
0: al paso. Se va pagando al paso.
1: No, eran baratos.
0: ¿En ese anillo?
1: Era no, barato, pero hay mucho y pico pesos.
0: El que está en plan de matrimonio o de compromiso lo va pagando el paso. Y después que lo tiene, que lo entrega, entonces deja
1: no, estos se compraron cax.
0: El recibo.
1: Ay, muchacho.
0: El recibo encabetado ahí para cualquier vaina que pase.
1: Y en la misma joyería que nos compramos por 500 y pico, se vendió por 80 y pico.
0: Yo creo que eso debería devolverse, las prendas de oro.
1: Sí, pero las joyerías abusan también de esto, porque de que te pagaron 500 y pico y tú di que comprarlo, no, porque ya perdió el valor.
0: El valor
1: por 85, 80 pesos,
0: Lupita,
1: no es bueno.
0: El oro, igual que los carros, desde que tú lo sacas del lugar donde lo compraste, ya se devalúa automáticamente. Quizás pueda subir precio con el pasar del tiempo, pero no vale lo mismo. Y más si lo vas a devolver o a vender al mismo lugar donde lo compraste, porque hay un código de registro ahí y va a decir, no, porque yo te vendí esto en 500, yo no te lo voy a coger menos de 100.
1: No, es un abuso.
0: Porque ya yo fui que te lo vendí y tú no me vas a poner
1: el
0: precio.
1: No, yo no lo vendo, mejor me quedo con él.
0: Las prendas de oro tienen que devolverse. Si usted y yo lo dejamos,
1: suerte,
0: usted y yo lo dejamos, devuélveme mi guillo, devuélveme mi cadena, devuélveme mi vaina, que yo lo vendo para adelante y saco
1: bueno, dinero. A mí que nadie me regale nada de oro. Hoy no voy a devolver. Devolví eso porque Dios es grande.
0: Ey, bueno.
2: ¿Y qué pasa si ese regalo viene directamente de un amante?
0: ¿Será
1: los amantes lo piden?
2: Me explico. El tipo le descubrió la infidelidad a la mujer. Y la mujer viene y le dice, pero mira esto, esta cadena me la regaló Feli y te mandó esa a ti.
0: Cuidado, Feli.
1: No.
0: ¿Cómo así? Espérate, ¿cómo así? ¿Y que te mandó a ti?
1: Y que la madre le mandó a mi marido.
2: Este perfume me lo regaló Manuel y te mandó ese a ti. Mira, estos tenis me los regaló Oscar y te mandó eso a ti.
1: Entonces, ay, tan lindo.
0: Ay, si es amigo, dile que vengan a comer, que yo no puedo estar pasando algo.
1: tu amante lo puede pasar hambre. No,
0: dile que venga a comer, le hacemos una comidita. Claro, no. Fácilmente son los que están pagando la renta. Y yo, ¿cómo soy yo?
1: El que come carne de mano del carnicero.
2: ¿Y qué tú esperas que me invites a un muchacho a comer?
0: ¿Tú ves Juan, el de la bodega? Sí, ¿qué pasó? No, Juan me regala una compra toda la semana.
2: Dile a Juan que venga a comer.
1: Pero dile que venga.
0: No, dile a Juan que cuando él quiera cualquier vaina que me avise, que estamos aquí.
1: Que yo me voy para que entre él.
0: Yo vi un bombillo quemado. Déjame arreglárselo por si acaso. Hay regalos que hay que devolverlo, pero hay otros regalos que no. No,
1: hey, no va.
0: ¿Qué regalo se devuelve?
1: Yo no devolvería ninguno.
0: No lo pita, porque hay que ser consciente. Hay cosas que tú no quieres conservar y para botarla mejor se la devuelve.
2: Sí. Es que lo que pasa es, Jota, con eso. Es lo que tú dijiste ahorita, depende de... Ah, yo sé por qué fue que el tipo dijo que yo repito todo lo que tú dices. Sí. Es porque yo te estoy diciendo que es lo que tú dijiste ahorita. Depende si el regalo tiene algún sentido emocional.
0: Es que todo lo tiene.
1: Es que todo tiene sentido emocional.
2: Hay regalos que no.
0: Que son vacíos.
2: Que son vacíos, claro. Hay regalos que tú, por ejemplo.
1: ¿Qué puede ser vacío?
2: Un perfume, por ejemplo, que te regales.
0: No, no estaba esperando. No, eso tiene sentimiento.
1: Todo tiene sentimiento.
0: Cuando esa mujer va y te compra ese perfume, ella lo huele en la tienda y dice, coño, este perfume me acuerda a fulano. No, este perfume en fulano va.
2: ¿Te acuerdas? Oh, pero.
0: Este perfume me va a acordar a fulano. O te ha olido algo similar y dice, dame comprar ese perfume, aunque no sea el mismo, pero el aroma la asocia
1: me
0: contigo.
1: Gusta para mi hombre.
2: Pero para mí, exacto. Pero para mí no tiene el mismo sentimiento que una, por ejemplo, una cadena. Vamos a poner un ejemplo, una cadena, que hay cadenas que se regalan que tienen como un corazoncito.
1: Un valor sentimental, claro.
2: No, que tienen un corazoncito, que el otro, las otra iniciales. Mitad del corazón la tiene la pareja. Que son cosas sentimentales de verdad.
0: La gente te ve ese pedazo de corazón en la calle, te pregunté y la otra mitad. Me la comí. Me la comí en el camino. Hello, buenas.
3: Un regalo que se devuelve si el hombre le paga la cirugía a la mujer y la mujer lo deja por otro, cóbrele su cuarto. Dígale al nuevo que le pague su cuarto. Hágale la vida imposible, ladrona.
1: Hay muchas que estuvieran pagando.
0: Si fuera así, hoy en día las mujeres tuvieran muchos problemas.
1: Sí, porque de que la botan a los tipos.
0: Yo tengo un pana.
2: No, yo agarro y le saco la silicona, ¿viste?
0: Hay un pana que puso, incluso en las redes lo puso.
1: Sí.
2: ¿Es verdad?
0: Sí.
1: Que pidió
0: o me devuelve mi nalga o me devuelve mi cuarto. Sí. porque
1: sí, hubo uno que pidió la silicona.
0: No, tú no lo conoces. Oye, espérate. Hay una inversión, ¿verdad? En esa inversión, él iba a pagar la mitad de un lado y ella iba a pagar la otra. O sea.
1: Ah.
0: Sí, espérate, hay una historia bacana. Entonces ellos fueron a donde el doctor le hizo la cotización. Mira, de este lado son tanto y de este lado son tanto. Al final le usó los precios, pero por alguna razón le dio detalle. La vaina es que el tipo puso la mitad. La tipa se dejaron y él le puso en las redes. O me devuelve mi nalga o me devuelve mi
1: Yo le devuelvo el valor de la mitad de la narga.
2: O mi cuarto la narga.
0: O
1: mi cuarto la
0: narga.
1: Qué bárbaro.
0: ¿Cuándo fue que vimos en estos días? ¿No fue uno que regaló un riñón? ¿Una vaina así?
1: Sí, sí, sí. Quería que la esposa
0: que se lo devolviera su
2: riñón. 21 años después.
0: Imagínate tú, si piden un riñón, ¿por qué yo no voy a pedir mi seno?
2: No, muchachos.
0: O mis pechos.
1: No, hay uno que yo conocí que le pidió a la esposa que es, como él le había pagado la los senos, que si se iban a separar que le devolviera su seno.
0: O que me deje usarlo de vez en cuando.
1: Entonces ella lo que tenía que devolverle el dinero del valor de su seno.
0: Vamos a hacer un acuerdo.
2: Eso es lo correcto, que me deje usarla de vez en cuando.
1: Claro, porque no tenga que pagar.
0: Llegamos a acuerdo. Oh, tú te puedes ir, pero déjame de vez en cuando. Hello, buenas. Buenos días, terapia.
1: Hola.
0: Buenos días.
4: Atención, Gabriela, te salvaste de que yo no te estaba pidiendo la silicona, porque tú sí eres tóxica.
0: Diablo, Gabriela, devuélvelo.
2: Gabriela.
0: Buenos días.
5: Yo tengo una amiga que ella le regaló una camisa a un novio que ella tenía, ellos terminaron y ella le echó cloro, la vio tendida y le echó cloro.
0: Diablo.
1: El padre.
2: Y le hizo un diseño exótico.
0: Tú ves, yo considero que eso debe ser ilegal, que una mujer, por ejemplo, te haya regalado un sinnúmero de prendas, dígase ropa, pantalones, camisa, t-shirt y vaina, se dejaron porque el tipo te fue infiel o por cualquier vaina que sucedió en la relación. y que ella coja y le queme toda la ropa.
1: Si se es la quemen o se la rompen.
0: Eso está mal, sí. Eso debe ser, eso es vandalismo, ¿eh?
1: Claro que eso es vandalismo.
0: Tiene que estar penalizado por la ley. Que muchas veces la policía no hace nada, ¿no es?
2: No, no, que en los países de mentira no hacen nada.
0: No, ni aquí tampoco, lo de verdad.
2: Aquí tampoco.
1: No, no,
0: es que son problemas. Yo creo, pero a menos que no haya violencia directa, no, ¿qué van a hacer?
2: No te hacen nada.
0: ¿Qué van a hacer?
1: No, pero mira, ahora van a la violencia psicológica, eso le van a meter 8 años de cárcel. Eso está bueno, porque ahí.
0: ¿Y cómo se demuestra eso?
1: Pero eso es fácil. Fácil de demostrar.
0: No, no, tan fácil, Lupita.
1: Sí, porque es que uno, cuando eso pasa. Emocionalmente uno cambia.
0: Todo el mundo tiene un grado de locura. No me hagas con esa vaina.
1: Sí, hey. Eso va a ser posible.
6: Yo no entiendo una vez a la mujer. Un ejemplo. La mujer mía todavía está aquí ya con una de mis ex, porque le botó la ropa, oye.
0: ¿Cómo así?
6: Porque la ex mía era mi babysitter.
0: Ajá.
6: Cuando yo estaba con mi esposa de ahora, conociéndola,
0: sí.
6: Las dos entraban a mi casa, porque una es mi babysitter y una es mi novia, pero ella era mi ex también, mi babysitter.
0: Sí.
6: Oh. La babysitter le hacía maldad y le botaba la ropa y se le escondía. Oye, guapo, por eso.
1: Pero tú estabas con la dos al mismo tiempo, Bárbaro.
6: No, voy a soltar a la babysitter para meterme con la otra. Pero...
1: Pues yo te voto a ti también.
6: Oye, guapa, por eso ella. Eso es cosa legal de mujeres, eso se vale, ¿verdad?
0: Sácala a comer la dos un día de esto y ya, y tú verás cómo
1: se hace. Y la dos, baby.
6: Ya, voy a hacer eso. Gracias, Jota, por ese consejo. Gracias.
0: Dale con todo y cómprate un seguro de muerte, que de vida no hay.
1: Cállate.
0: Por si acaso. Tigres tan fuerte, tú tigres con historias raras.
1: Sí, no, pero eso de que de tener dos mujeres también.
0: Dos mujeres, un camino. Hoy en día eso se ve normal.
1: Mucha cultura es normal, pero en la de nosotros no. O sea, ¿cómo tú andas con una y con otra? No, eso pues, yo no lo
0: está
1: permito.
0: Evolucionando la forma de tener pareja hoy en día. Hoy es más aceptable. No me mira así, que no. ¿Verdad? Yo te aseguro a ti que hoy en día, por lo menos que sea un 30% de las parejas hoy en día, saben que su pareja tiene otra persona y están tranquilos. Hoy en día.
1: A veces por asuntos económicos, quizás.
0: Por lo que sea, pero lo está aguantando.
1: Yo no lo aguantaría.
0: Por tu paz mental, por economía, porque depende de esa persona, porque lo que sea. Tú sabes que el tipo tiene otra y te hace la loca hasta que se sabe públicamente.
2: Eso es verdad.
0: Sí.
1: Mi paz mental es que sea solo para mí, no más nadie.
0: Eso es egoísmo, Lupita.
1: No egoísmo, no quiero hombre con dos mujeres, no.
0: Está egoísta, Lupita.
1: Ah, yo sí, ahí soy egoísta.
0: Mira, pero para que tenga 10, mejor que tenga otra.
1: No, a mí nada más.
2: Bueno, mira, tú sabes que también, Jota.
1: Él sabe que no puede hablar.
2: No, no puede hablar mucho. Mira, tú sabes, Jota y Lupita, que hay regalos también que valen hasta más que la misma pareja. ¿Tú sabías eso?
0: Diablo,
1: ¿cómo que vale más?
0: Se movió rapidísimo.
1: Sí, tú sabes. Se salió debajo del camión. No,
2: tengo que salir, mejor.
0: Dobló en alta en la curva.
2: Chanceame, por favor. Mira, tú sabes que hay regalos que valen más que estar la misma pareja.
0: ¿Cómo?
2: Porque, hay un tipo que llamó a la policía y dijo de que sí, yo estoy llamando para reportar la desaparición de mi esposa. Y, okay, ¿y de cómo es su esposa? ¿De qué nacionalidad? Ella es cubana. Y su color de piel, morenita, india. Su color de pelo. No sé, es que ella se pinta los cabellos mucho, no sé de qué color lo tiene.
1: No, ¿qué peluca llevaba?
2: ¿Tú sabes de la ropa que tenía puesta el día que desapareció? No me acuerdo de nada. ¿Qué edad tiene ella? Tampoco, no sé, no me acuerdo de nada. ¿Y en qué andaba ella? Mira, ella andaba en un vehículo que me regaló, un Honda Accord 2020, tenía 4 aros 20, tenía tiene sunroom el carro. Es color blanco, tiene franjas rojas.
1: Sí. O
2: tiene
1: sea, 60.
2: Oye, no me dañes el chiste.
0: Sigue.
2: tiene 4 aro 20. Hey. Es color blanco, tiene franjas rojas, tiene 60,000 millas. Y el carro está perfecto, el carro está bueno. Entonces el policía le dijo: está bien, señor, vamos a activar la búsqueda de su vehículo.
1: Claro, para él eso era lo importante, Bárbarazo. Y es fácil.
2: Me dañaste el chiste, Lupita.
1: No te lo dañé, porque tú lo dijiste. Pero es que, ¿cómo va a ser? No se va a acordar de la mujer y del carro, sí, charlatán.
0: Esto no tiene madre. Dios, Lupita, está terrible hoy. Hello, buenas.
7: Le pamó el chiste, Lupita. Sí. Pero, por Dios,
0: el tipo ya estaba dando los brinquitos.
7: Dios mío.
0: Ay, Lupita, madre. Hello.
6: Carlos.
2: Dime.
6: ¿Dame el chiste otra vez?
1: ¿Cuál era el chiste?
0: Oye, Lupita se trataba de contar el chiste de una voz. A ver, Lupita, ¿de qué se trataba?
1: Yo no me acuerdo nada, nada más de que el carro era qué.
0: ¿Y cómo diablo te va a acordar si no lo dejaste de terminar?
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0: ¡Sí, señor! 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
2: Mira, yo quiero mandar saludos a la gente que están conectados de República Dominicana. Un beso grande para toda la gente que es todos los días

0: de la mejor manera con ustedes. Se les quiere, saludo y muchas bendiciones. Vea, no sé quién es, dice, pregúntale a Jota si a todo le ha tocado un narcisista. Buenos días, chicos, y bendiciones.
1: ¿Y por qué a mí?
0: Que te pregunten a ti, que si no te ha tocado un narcisista.
2: Tú eres experto en eso, Jota, tú eres experto en narcisista.
1: Nah, yo lo que tengo es un repelente.
0: Para todo lo
1: que me complique la vida.
0: Ay, sí.
1: Todo lo que me complica la vida, yo soy un tipo muy cosa, radical.
0: Es que eso no sirve. Si una gente que te complica la vida, ¿para qué te sirve a tu lado? La vida no es lindo.
1: No, es que esto es para disfrutarlo. Si
0: la
1: no,
0: vida es para pasar
1: si
0: la
1: no
0: bien.
1: Es divertido, se puede cuidar.
0: Sí, sí, sí.
1: No te para complicarme la... ¡Ya, mi edad!
0: Y no es que somos viejos.
1: No. Más joven que Lupita. Pero yo a mi edad he entendido a disfrutar de la vida. Y si usted no está para darme...
0: paz.
1: Tranquilidad, paz, ¿verdad? Un trato bacano.
0: Ruede durísimo.
1: Se puede cuidar, porque claro. Eso es lo que yo le voy a brindar a usted para atrás.
2: Es que entiendo. A los 49 años tú no eres bien.
1: La madrina tuya.
0: La verdad es que yo. Ay, un saludo, dice mi prima de Boston, un saludo a Jimmy. Jimmy Sierra, así que lo escucha todos los días. Y un beso para Cherina.
1: Pero no es el mismo Jimmy que abre, ¿verdad?
0: No, es un compañero de ella. Que manda la escucha todos los días.
1: ¿Se llama Jimmy?
0: Jimmy Sierra. Ya. Y a todos sus compañeros, porque ella en su trabajo nos escucha todos los días acá en Boston. ¿Qué fue, Carlos? ¿Tú como que estás ahogado? Ponle la cámara para que lo vean ahí, te apretado del pecho.
1: Porque ahí. Jimmy Sierra es diferente al que... Hay que abrir. All right. Atención, damas y caballeros. Quiero que analicemos siete bebidas que son peores para el consumo humano que el alcohol.
0: El padre.
2: El veneno.
0: La Coca-Cola.
1: No, espérese. No adivinen. Un segmento para educar.
0: Claro.
1: Tu segmento para educar. Siete bebidas que son más dañinas para ti, para mí y para ellos que el alcohol. Por ejemplo, está la número uno, bebidas energéticas.
0: Uy, sí.
2: Claro.
1: Las bebidas energéticas contienen hasta 5 veces más cafeína que el mismo café, más cantidades masivas de azúcar relacionadas con ataques cardíacos, ansiedad, insomnio, incluso en personas sanas.
0: Sí.
1: Otras de las bebidas muy, pero muy dañinas son las gaseosas regulares. Usted sabe que las gaseosas, hay gente que se confunde con la bebida gaseosa. Una sola lata contiene 10 cucharadas de azúcar. Dígase las bebidas enlatadas, son las gaseosas, sodas y otras demás. Contienen 10 cucharadas de azúcar, una sola. Beber una al día equivale a más de 14 kilogramos de azúcar puro al año. Segundo, está vinculada también a la diabetes, al cáncer de hígado y a la muerte prematura.
0: Sí.
2: ¿Eso está? ¿A la diabetes?
1: Sí, claro.
0: Sí, claro, contiene mucha azúcar.
1: Mucha azúcar, las bebidas enlatadas. Uh-huh. Gaseosas regulares. ¡Jugos de fruta! ¡Ay!
0: ¡Ay, esos jugos procesados!
1: Los jugos de fruta de tienda.
2: No, los procesados.
1: No, ¿cuáles son?
2: No, porque tú me dices a mí un jugo de fruta. Yo me voy directamente para una batida de lechosa.
1: No, tú estás hablando de otra cosa. Estamos hablando de bebidas que venden en las tiendas.
2: Ok.
1: Lo que tú hablas son batidas hechas a nivel casero.
0: Los jugos de naranja que él compra.
1: Que él quiere que está comprando jugo de naranja.
0: Sí, que no es naranja al final.
1: Escuchen esto. Los jugos de frutas de tienda, comercializados como saludables, pero contienen tanto azúcar como un refresco sin nada de fibra. Tu cuerpo lo procesa en la misma manera que procesa a un caramelo líquido.
0: Sí.
1: Te estás bebiendo un bote de azúcar líquida.
2: Ay, mi madre.
1: Básicamente, eso... ya usted sabe. Y esta sí yo la corroboro porque para mí nunca me han sido muy factibles. Son los refrescos de dietas.
2: Eso tiene más azúcar que otra cosa.
1: La bebida dietética.
2: Que lo demás, que lo normal.
1: Yo pensaba siempre eso, ahora lo estoy confirmando. Cero calorías, pero cargadas con ¿cómo se llama?
0: Edulcorantes.
1: Son artificiales relacionados con derrame cerebral, demencia, confusión de insulina. Tu cuerpo aún dice que anhela el azúcar después de beberlo. O sea, uh-huh, te queda con la ansiedad de seguir consumiendo azúcar.
0: Es que al final eso es peor que el azúcar, el edulcorante.
1: ¿Es verdad?
0: Sí, claro.
1: ¿Tú has bebido eso?
0: Yo lo he bebido, pero no me gusta ni el sabor. Ahora menos usarlo.
1: Atención a los amantes de las bebidas de café endulzadas. Dígase iced tea, ¿cómo le llaman? Café frío.
0: Café iced frío. Coffee. Todo eso café que venden otras, por ahí.
1: Atención a esto, tasa número 5. Bebidas de café endulzadas. Un café grande con sabor de una cadena puede contener más de 60 gramos de azúcar, wow, en una sola taza. Eso es más de 2 tazas llenas de refrescos en una sola bebida. Dios mío, creo que estamos bebiendo las bebidas deportivas.
0: Ay.
1: A ti, dicatleta, que en vez de una botella de agua anda con un Toray y demás. Diseñadas para atletas después de entrenamientos intensos. Si las bebes sentado en un sofá, solo estás bebiendo agua azucarada, uh-huh, con un colorante alimentario y sal. La, la, la, la.
0: Sí, tiene mucho sodio y azúcar estas bebidas.
1: Ey, 7, número 7. Batidos envasados.
0: Que no el que tú haces en tu casa, Carlos.
1: Ey. Un batido.
2: Pero lo que
1: comprado
2: yo hago en mi casa son batidos envasados, pero yo no echo un vaso.
1: No, pero ese casero, tú controlas el nivel de azúcar, claro, que estás echando ahí.
2: Sí.
1: Pero lo que son batidos envasados, quiere decir, por ejemplo, los smoothies.
2: Uh-huh.
1: Tú estas botellitas que venden en las tiendas, que son de que 100% jugo.
2: Sí, uh-huh, sí, sí, yo sé.
1: Ese tipo de batidos, sí, sí, que son de que de mango,
2: que son de
1: strawberry.
0: Eso es mentira.
1: Esas son las bebidas, o un batido comprado en la tienda. Puede contener más de 75 gramos de azúcar y 400 calorías por porción. Es un postre disfrazado de bebida saludable. Uh-huh. Dios mío, a mí me encantaban esa vaina.
0: Ya a mí no me gusta, pero hacerle en mi casa la batida.
1: Está bien, pero que uno a veces no corre con el tiempo o con los ingredientes, entonces se complica y pasa por la tienda y compra esa vaina.
0: Sí, yo soy de comprar mucho el jugo de naranja ese y eso realmente sube el azúcar.
2: Sí.
0: Tú te tomas un vaso de eso y inmediatamente tú sientes cómo te sube el azúcar.
2: De los jugos.
0: Del jugo de naranja que dicen que es natural, pero no son naturales.
2: No, al menos que tú lo hagas en tu casa, no.
0: Sí, no tiene nada.
2: Yo sé eso. Lo que pasa es que yo a veces he comprado esos jugos de naranja para salir del paso.
1: Sí, pero entonces esas son publicidades engañosas.
0: Uh-huh. Exacto, porque dicen como 100% natural y no es real. 100%
1: natural de azúcar.
0: Sí. Ajá.
1: ¿Azúcar de dónde?
0: Sí.
1: Ey, es un abuso. ¿Estamos qué es lo que estamos consumiendo?
0: Estamos matando con.
2: No, es que la idea es esa. La idea es acabar con la humanidad, realmente.
1: Dios mío.
2: Sí, ya, esos pensamientos que yo tengo hace mucho. Y sí, de verdad, porque tú te das cuenta, aquí, por ejemplo, en Estados Unidos, tú te das cuenta el porciento de personas que son diabéticas, que son enfermas.
0: Hasta
2: a raíz,
0: casi todo el mundo sufre de diabetes.
2: A raíz de eso, de estar consumiendo que los cafés fríos, uh-huh, que eso es lo que más se bebe aquí. Si tú te fijas, los negocios que más éxito tienen aquí son los de comida rápida, los, sí, que te venden los cafés fríos,
1: claro.
2: Los jugos y las cosas.
1: Pero que eso tienen un adictivo, todo ese tipo de productos.
0: Y así te, sí, van matando progresivamente.
1: Que te hacen ser como dependiente de ellos.
0: Ajá.
1: Y mientras más lo consumen, más ansiedad de que seguir comiendo lo tienes.
2: Claro. Sí.
1: Por ejemplo, ¿cuál es esa bebida ustedes consumen? Y hay una que yo dejé de consumir, la que era el agua de coco enlatada.
0: Yo bebí agua de coco enlatada.
2: Yo dejé de beber.
0: Dice que es natural, pero tampoco.
1: Eso es. Y debería estar metida en esa lista también.
0: Sí, sí.
1: De esas bebidas que son ficticias.
2: Mira, yo realmente de esa no. Rara vez me bebo una limonada esa de vaso.
1: Mm.
2: De potecito.
1: ¿Y el agua de vaso no te gusta?
0: Sí, le gustan.
2: Bueno,
0: le gusta el agua.
1: Sí. Buenos días.
2: Ahora porque le
3: Profesor.
1: Diga, profesor.
3: Carlos abre y esto cierra. Óigame, profesor. Una champola con mucha leche canecho y mucho hielo. Profesor, mire, que da su ansiedad. La champola.
1: Profesor, pero eso usted lo hace en su casa, no lo, sí, consigue en la tienda.
3: Sí, pero dale, profesor. El problema está bien. El problema es que habemos ser humanos que nos gusta la cosa melada, con mucha leche, con mucha azúcar, ¿tú me entiendes?
1: Sí.
3: Pero que no vamos a llevar el ritmo de ponerlo al punto que lleva. Uh-huh. Uh-huh. Entonces tú ves Carlos agarra una licuadora y se mete un vaso de leche entero él solo.
1: ¿Cuál vaso? Sí. Se mete la licuadora entera. Carlos hace una batida y él saca en el vaso.
0: Y
1: el
0: después se preocupa porque le sube el azúcar.
1: Buenos días.
3: Atención, mucha atención.
1: Ajá.
2: Los mensajes de...
3: Póngase a beber cerveza que le hace menos daño que los malditos jugos.
0: Ay, no, eso sube la cebada.
1: No,
3: eso no. Se baja, eso no sube nada, porque tú no te has bebido un par de tragos y te cae en la cama, esa vaina baja.
0: Te baja la ropa interior cuando está borracho.
1: No, la cerveza no es tan mala como crees, Lupita.
0: Tiene mucha cebada.
1: No, pero te manda al baño
3: orinar. Tiene que fría.
2: Anónimo.
1: Sí.
3: Dígame usted.
2: ¿Qué bebida natural es tu bebida, aparte de la cerveza, bandido?
3: Agua. Bébase agua.
1: ¿Te gusta el agua en pote o el agua en vaso?
3: O le prime usted, yo te lo digo a ti. La prime usted o bébase su agua. Oye, ¿tú sabes qué? Los nutricistas dicen que es mejor si usted tiene alguna ansiedad como de algo dulce, en vez de beberse jugo, que usted se coma la fruta.
0: Exacto.
3: Que el cuerpo lo procesa mejor. Sí. Y toda esa vaina, por natural que sea, naturalmente le echan azúcar, dije azúcar orgánica. Sí, pero es azúcar, diablo.
1: Pero la batida de por sí te hace daño, ¿sabes por qué? Porque, ok, tú le echas la fruta natural, ¿right? Pero ¿qué pasa? Que después de la fruta tú vienes a echar azúcar, le echas una leche que viene enlatada con conservante y un hielo que fue procesado en tu nevera con agua que sabe de dónde vino.
0: De la llave.
1: Ya ahí dejó de ser natural.
3: Después se pregunta a uno, dije, ¿por qué diablo le da un maldito sueño después de esa vaina? Matando.
1: El azúcar disparada que tú tienes, el sueño. Es increíble. Uno cree que no, porque es natural. Sí, pero lo natural dejó de ser natural cuando tú lo mezclaste.
0: Sí, yo consumo más agua que refresco de una no bebo.
1: ¿De vaso o de botella?
0: No, de botella, cualquiera. Y a veces en vaso. Sí, pero...
1: Carlos no quiere beber más nada.
0: No, mira, acá yo con sella, acá en vaso.
1: Mira, la cerveza no es tan dañina nada.
0: No.
1: Depende, es el consumo, Lupita, porque la cerveza te manda... La cerveza te manda mucho ahí al baño a ser número uno. Entonces, sí. Al tú orinar constantemente, los bebedores de cerveza, eso te limpia los riñones y te va desinfectando el cuerpo cada vez que vas al baño.
0: Pero para los diabéticos, la cerveza le sube el azúcar.
1: Pero eso para los diabéticos, pero ya los diabéticos están enfermos.
0: Ajá, por eso.
1: No es que la cerveza te enferma, es que ya tú estás enfermo.
0: Ay, sí, qué daño.
1: ¿A la cuánta cerveza te entra la de miel?
0: No, yo con una. Es que yo no paso de una cuando suelo una nomás.
1: ¿A la una cerveza?
0: Yo me emborracho con una, pues wow. Yo no bebo.
1: ¡Hello, buenas!
0: ¿Qué lo va a decir, Carlos?
3: Lupita.
1: Dímelo.
0: Hola, mi amor.
3: Escuchen ustedes a profundidad.
2: Y Carlos también.
3: Las bebidas alcohólicas dañan tres cosas fundamentales de tu vida.
1: A ver.
3: Escucha. Jota, la primera es que daña la familia.
1: Ah.
3: Escucha, la segunda te daña el bolsillo, lo que más te duele. Y la tercera, Jota,
1: escucha,
3: daña lo más sagrado que puede tener el ser humano, que es su cuerpo. ¿Me entiendes?
0: Es verdad.
3: Entonces, Jota, escucha.
1: Escucho.
3: Yo duré 23 años bebiendo bebida alcohólica.
1: Pero bebida.
3: Por Dios, por ese sol que está alumbrando hoy en Massachusetts, que está hermoso.
1: Wow.
3: Jota, 23 años bebiendo bebida alcohólica. Y gracias a Dios, ningún doctor a mí me dijo que dejara la bebida. Uh-huh. Gracias a un amigo americano que me dio un libro y lo leí y me desenmascaró.
1: Oh.
3: La bebida alcohólica, Jota. ¿Tú ves el alcohol que usan para desinfectar los barberos y en los hospitales?
1: Están buscando, sí.
3: El mismo alcohol que tú te bebes, lo único que tiene menos dosis, menos cantidades. Mira, de alcohol. ¿Ves?
1: ¿Y dónde la dejaste la bebida?
3: Escucha, Jota, real, la dejé. Escucha, Jota, tú no sabes que la peor bebida que hay se llama la cerveza, mi hermano. La cerveza pone el pito chiquito, probado.
1: No, ¿en serio?
3: Sí, Jota. Jota. Te digo una prueba nada más de que pone el pito chiquito. Yo no tengo ningún problema con eso.
1: Que no.
3: Pero una de las pruebas es que te saca la barriga. Al sacarte la barriga, tú tienes la barriga más grande. No tiene la misma dimensión. No sé si tú me entiendes. No llega igual.
0: Sí.
3: Porque la barriga tú la tienes para afuera. No es lo mismo que yo. Que yo tengo la barriga play, mi hermano. Usted y yo no nos podemos comparar. ¿Me está entendiendo? Entonces la cerveza, en conclusión. Con el pito chiquito.
1: Yo me he hecho una competencia con quien sea.
0: Ay.
1: Ah, que yo soy precoz. ¿Qué fue? ¿Qué fue?
2: ¿Qué va a salir con los arreglados?
1: No, déjale la burta terminar. ¿Qué? Hello.
3: Hola. Hey. Mira, el ácido fólico, la falta de desayuno, malas noches, las hierbas estas que se fuman, ponen a uno a hablar como está hablando ese tigre.
1: Sí.
3: Habló mucho y habló feo.
1: Habló feo. Good morning, terapia.
4: Ay, yo soy un loco. El que nació con el pito chiquito no le vale remedio.
0: Ya operan.
1: Eso no tiene nada que ver con la bebida. Usted lo que después tiene déficit de erección.
0: Sí.
1: No le va a encoger ni le va a crecer nada. Eso es mentira.
0: No, si es demasiado barrigón no se le ve.
1: No, pero eso no tiene nada que ver con la bebida.
0: No tiene nada que ver con la bebida.
1: Eso se llama obesidad.
0: Sí.
1: Eso no tiene nada que ver con la bebida. Su vaina sigue ahí. Lo que pasa es que usted se puso obeso y se lo escondió.
0: Sí.
1: Pero sigue ahí igualito, ¿eh?
0: No, si baja de peso, vuelve y se ve.
1: Tal vez.
0: A veces.
2: Ah, por eso que yo no me lo veo.
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0: eso me recuerda el tipo que va a la iglesia, una imagen enorme de Jesucristo, pero una vaina grandísima, así, mira, clava así. El tipo se arrodilla debajo de la imagen enorme de Jesucristo y le dice: Jesucristo, mira, yo quiero que tú, por favor, me ayudes. Mira, a mí no me gusta trabajar mucho y yo necesito tener dinero. Mira, yo lo que te vengo a proponer, mira, yo voy a estar acostado en casa y tú me vas a mandar boleto de la loto. Tú ves que venga volando, entre por la ventana y me caiga en el pecho el premio, el boleto premiado. ¿Está bien? Oye, loco, la imagen hace así, abre los ojos mirando para abajo así y le dice: hijo mío, la verdad es que tienes suerte. Ay, ¿qué? ¿Me va a mandar boleto? Y dice: no, que tengo los pies clavados. Si no, tuviera una pata entre la boca.
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0: Oh,
1: ¡Ay, no!
2: ¡Planeta Alfoque!
0: Señora, buenos días, 9 de la mañana, 8 minutos. Antes de continuar con el contenido, tengo que reportarle que en el Mass Pike East, cerca de la salida 18, hay un reporte de accidente. Así que cuidado a los que se mueven por esa área. Hay cerca de unos 15 a 20 minutos de retraso. Y cuidado, el Mass Pike East. Así que precaución y tome rutas alternas. Dígame, Lupita.
1: Mira, quiero mandarle un saludo.
0: Como los guardias de seguridad.
1: Con tráfico. un saludo a
3: Nehemia
1: Pacheco. Dice saludo desde Uster. Aquí siempre en sintonía con la mejor estación todos los días. Ahí. Y saludo para todos los camioneros que estamos en la carretera. Así que un beso grande para los camioneros.
0: Wow.
4: La gente quizá piense de que, pero ¿y por qué es que cada vez que ellos entran de nuevo de los comerciales, entran riéndose? Es que el Jota y la señora Lupita saltan con tanta estupidez que uno tiene que reírse.
1: Oye,
4: obligado.
1: Oye,
0: espérate. Págame esa vaina y espérate. Tú me estás llamando estúpido a mí.
1: Y a mí también.
4: Saltan con tanta estupidez y tanta locura.
0: Lupita, tú sí, pero espérate. Cuando tú dices que yo salto con estupidez, tú me estás diciendo estúpido.
4: No.
0: Sí, claro.
4: No, porque yo lo que te estoy diciendo es que saltas con locuras.
0: No, eso no tiene nada que ver. Oye, estupidez y locura son dos cosas muy diferentes. Haz cuidado, Carlos.
4: Es verdad, tienes razón.
0: Que había uno que hablaba como tú.
1: Ay.
4: Y se fue. ¿O lo fueron?
0: No, se fue solo.
1: Pero se fue.
0: Pero cuidado.
1: Saludos a él.
0: Mira. Hello, buenas.
5: Ya está grabado para la posteridad, tú no puedes echar para atrás ya.
1: No lo abunde.
0: Te embromaste ahí. A la gente que está en el tráfico, saludos para ustedes. Cójalo con calma y busque rutas alternas. Hay muchas demoras reportadas hoy lunes. La ciudad se mueve con mucha congestión.
1: ¿Por qué será hoy?
0: Hoy lunes, Lupita.
1: Sí.
0: El lunes. Los trabajos se reactiva todo, entonces... el tráfico se pone bacanísimo, así que suave, chofer, cójalo con calma, que más vale llegar tarde que llegar seguro.
4: Pero está ahora, porque está raro.
1: Sí, son las 9 ya.
0: Ah, pero ahora es que se va a empezar a despejar el tráfico. Además hay trabajos de construcción y otras
1: es otra
0: actividades,
1: cosa.
0: Claro.
1: Muchas calles que están todavía, muchas avenidas que están trabajando el año.
0: Lo más complicado del tráfico es cuando ocurren accidentes, porque la gente pues se pone a mirar desde el lado opuesto y esto provoca demoras en ambos lados, tanto del lado del accidente por el accidente como del otro lado por los brecheros.
4: Están mirando.
0: Sí, entonces hay un momento en que tú estás mirando el accidente y ¡pam!
4: Y te chocaste el total.
0: Tú eres el siguiente accidentado. Ahí está la vaina. Cuál con calma en carretera. Buenos días, hello.
5: Pero a despejar, ¿dónde? Pero en Canadá, ¿será? Porque está por aquí, ¿no?
0: ¿Por dónde tú te mueves?
5: Oye, yo estoy ahora mismo entrando voy por Medford, voy en dirección a Somerville. Y hay un tapón.
0: Ay, sí.
5: Que tú lo que dan ganas es dejar el carro botado y salir a pie. Para que tú tengas una idea.
0: Está complicado.
5: Feo. Pero amigo,
0: muévate, ¿qué? Tranquilo. Pues, primero, no te estoy escuchando. Y segundo, el que te va a enojar es tú. Ay, qué lío, mano. De verdad, sí. Si hay la Tremont Street, está lento el tráfico. Hay ¿cuánto hay? Hay 5 minutos de demora. La línea hacia el Place está cerrada. Hay un problema ahí en el puente, así que cuidado y todos a los choferes. Gracias por reporte la sintonía también, los que están en el tráfico. Y déjenos saber por dónde se mueve y cómo está esa área. A propósito del tráfico, se paralizó anoche el tráfico. Más bien, todo el día de ayer hubo una parálisis de tráfico de datos en YouTube.
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0: La casa de Alofoque. O el planeta de Alofoque. El estudio de Alofoque. No sé cómo decirle ya. Ayer fue un caos total. Faranduleando un poquito. Ayer votaron más de la mitad de los participantes. ¿Qué pasó ayer, hermano? ¿Qué fue?
1: La verdad, yo no entendí.
4: Lo que pasa es. Oye, que lo que pasa. Yo en un cierto punto entendía a mi querido amigo y hermano.
0: ¿Cómo?
4: Mi tío, mi primo, Santiago Matías. Tú sabes que lo que pasa es que ese tipo de realities es para que usted cree contenido, para que usted haga cosas.
0: Pero ¿cuál es el contenido?
4: El contenido, JC de todo. Mira a Carlos Montecchio, por ejemplo. Carlos Montecchio agarra y comienza a molestar a todo el mundo ahí. Comienza hasta diciéndole nombre. Comienza a no dejar dormir a la gente. Eso es contenido, es crear contenido. Que la gente
0: pero hay un está momento viendo, en que la gente se harta de todo de tanto contenido. Hay que también darle descanso. Y eso es entendible.
4: En un reality tú no estás para descansar, Jota.
0: ¿Eh?
4: Lamentablemente.
0: ¿Cómo?
4: En un reality no.
0: Lo que yo sí veo es que hay una falta de competitividad.
4: Sí.
0: Hay una convivencia que es parte de reality porque están encerrados ahí cierta cantidad de gente. Obligados tienen que hacer amiguismo. No se conocen muchos de ellos. Y otros que sí, pues tú vas a ver una mancuerna más chévere. Pero el que socialicen, eso es parte de él. Pero él quiere que siempre estén en competencia.
1: No, pero hay mucho ahí que no estaban creando ya contenido. Es como que ya ¿quién? La gente no le gustaba. Parte de los que sacaron.
0: ¿Cuáles son tus favoritos?
1: Para mí, este niño, el boricua, el novio de la perversa.
0: El ex, ¿se llama? Michael.
1: ¿Ya
0: Michael Flores. Sí. Michael Flores.
1: Michael Flores.
0: Ellos se votaron.
1: Es el mejor.
0: Un reality lo unió y otro lo separó.
1: Normal. Para mí, él y el que tú mencionaste ahora.
4: Carlos Montecchio.
1: Para mí son los mejores.
0: Carlos es duro.
1: Sí.
0: Carlos es duro.
4: A mí personalmente me gusta mucho la viuda blanca, la doña.
0: La doña
4: la doña está haciendo un buen trabajo.
0: Como yo le digo, la jirafa. Doña
1: viuda. La jirafa. Ay, sí, es muy grande ella. Es
4: esa también. Y Nacho, que aunque Nacho como que se ha dormido en diferentes, tú sabes.
0: No, Nacho ocasiones. Está bien, Nacho está bien.
1: Sí, yo supongo dormido, que ellos se cansan.
4: Pero
1: también.
4: Ese contenido que él está haciendo con la Bibi, que la Bibi es otra cura también, porque a ella no sabe el idioma bien. Ella hace muchísimas cosas, muchísimas locuras, ¿tú me entiendes? Entonces eso hace reír a la gente.
0: Entonces que la Bibi se va a llevar la exportación del tigueraje dominicano para Corea.
4: Ya lo sabe. El otro día
0: ¿cuáles son tus favoritos?
4: Eso mismo, es la viuda blanca.
0: Pero
4: Nacho,
0: son demasiado. Elige dos.
4: La viuda blanca y Nacho.
0: Si tuvieran que ganar dos, ¿cuáles son?
4: La viuda blanca y Nacho.
0: ¿En qué lugar?
4: La viuda blanca en primer lugar, Nacho en segundo.
0: Ok.
4: Ahí.
1: Yo Montecchio y este muchacho Michael.
0: Michael Flores, pero sí. Ya Michael.
1: Pero no ganó.
0: Y Montecchio también quedaron segundo y tercero
1: No ganaron.
0: En el anterior.
1: Estaría bueno que uno de ellos ganara porque realmente producen contenido.
0: Es que yo siento que ellos dos, por ejemplo, ellos dos no están ahí para ganar, sino para ser parte del contenido, ajá, para mantener, tú sabes, un público activo. Ellos no están, ninguno de los dos ni están compitiendo ni se le ve como que están ahí por ganar. No sé si ustedes me entienden.
1: Sí, sí, sí.
0: Ellos están ahí porque sí, porque son parte de él, están dando buenos números, tienen un buen contenido, tienen un buen fanbase, pero no tienen como esa aura de que van a ganar.
1: ¿Cuánto tiempo le falta a la casa?
0: Pero no empezamos.
4: Como 40 días.
0: Pero no empezamos. Son 55 días y ya ayer la desbarataron otra vez.
4: Imagínate. Mira.
0: Ahora es que va a empezar de verdad. Hoy sí. Es que va a empezar de verdad el reality.
4: Mira, okay, lo que pasa es que Santiago Matías es un tipo estratega. Cuando viene a ver metido a Michael Flores y a Carlos Montecchio y a la misma fruta, porque ellos fueron los que dieron números el año pasado.
1: No, dieron un poco entonces, más de números.
4: Sí, y que dieron contenido, o sea, sí, con los chistes, la payasada y la cosa, la gente se
0: que son mucho. Naturales.
4: Exactamente, son naturales. Entonces, tal vez por eso él lo metió. Y él, voy contigo con lo que tú dices de que ellos no están ahí como para competir en sí. Ahora, los demás sí están para competir.
0: Pero no lo están haciendo.
4: No lo están haciendo. Entonces, la única que dio un contenido bacano fue la Pamela Infante, que se quedó con los cabellos de la otra.
0: No, eso fue una pela de sueño.
4: Muchachos.
0: Eso fue chévere. Sí.
1: Con la peluca del atol.
0: Yo me reí, sí. ¿De qué?
1: Del atol. No era el atol. ¿Para quién fue?
0: Tú no viste eso. ¿Tú viste ayer la
1: No, por eso quiero saber.
0: Pero ella no está preguntando, ella está diciendo.
4: Sí, pero esa mujer.
1: ¿La peluca de quién se quedó?
4: Esa mujer, la Pamela Infante.
0: No, ya sé, okay, fue los golpes con la colombianita.
4: Mira, metieron una colombiana nueva en estos días.
0: Ella es venezolana.
4: No, ella fue con la colombiana que hace favor.
0: No,
4: ella
0: es la venezolana.
4: ¿Fue con la venezolana?
0: Ella es chama, sí, la chiquitica. Ella es chama, la rubia es la colombiana.
4: Sí.
0: Y la larga es dominicana, que también es modelo. Ella es venezolana.
4: Ah, bueno, ella el asunto es que ella le tiró un vaso o un plato atrás a la Pamela. Y la Pamela se devolvió de ella como los Power Rangers, muchacha, y le tiró una patada y se cayó. Entonces, cuando la Pamela le tiró la patada, que se cayó así, se rebaló, ella se agarró de los cabellos, fue y
0: le quitó todas las extensiones. Hey, ¡buenos días!
5: Profesor.
0: Sí, señor.
5: El contenido ahí lo tiene Nacho.
0: Nacho
5: lo tiene la viuda, Lo da Montecue. La misma gente de la Casa Vía lo da.
0: Hasta ahora, ¿cuál tú crees que debería de ganar? O sea, según lo que tú.
5: Para mí, yo quisiera que ganara la viuda, porque la viuda tiene un complemento bacano, tú sabes. Y Nacho también la aplica. Tuve Liguita no fluyó mucho.
0: Le di en pa' afuera ayer.
5: Sí. Oh, pero tuve como chazo, como una sierra. Lo llevaron. Sí. Lo van a llevar y mucho más.
0: ¿A quién?
5: A otro más le van a
0: ¿quién
5: llevar.
0: ¿Quién más también tú crees que debe salir?
5: Pues esos muebles están ahí que sacaban.
0: ¿Pero cuáles muebles? Si lo sacan a todos, profesor, ayer.
1: Claro, ayer se llevaron todos.
0: Ahí nada más quedan 5 gente ayer.
5: Bueno, esos 5 están ahí.
1: Yo supongo que él va a meter más gente.
0: Hoy sí. Bueno, ya él mandó ahí un mensaje de que tiene el... ¿Cómo que le llaman? El casting, perfecto. Uh-huh. Para esta noche. So, esta noche me imagino que van a meter a toda la gente que han sacado.
4: No,
0: la misma gente, sino
1: pero
0: que va a meter
1: más.
0: Claro, porque está vacío el lugar.
4: Sí. También, si por casualidad de la vida usted, señor Santiago Matías Lofoque, está escuchando la radio, mire, llámenos para que nos diga
0: cómo va a ser. Oye, di que llámenos.
4: ¿Cuáles son sus favoritos?
0: Hablando del planeta de Lofoque, para ti, lo que ha pasado hasta ahora, ¿qué te gusta, qué no te gusta? ¿Viste el desalojo de ayer? ¿Quiénes tú crees que van a ganar? ¿Cuáles son tus favoritos? Hello, buenas.
3: Pero bueno, ¿cómo están todos ustedes? ¿Para qué está el oro de este lado?
0: ¡Cuente todo!
3: Bueno, de todo eso, yo creo que va a ganar el tío afuera.
0: ¿Quién?
3: ¿Tío afuera?
0: ¿Quién es?
3: Pues ustedes no ven la viuda que tiene los pies afuera.
0: ¡Ah, qué pie afuera! Ok. La viuda. Hey. ¿Por qué? ¿Te gusta el contenido de la viuda?
3: Sí, me gusta el contenido de la viuda porque la viuda es igual que la fruta, es sincera.
0: Ok.
3: Sí.
0: La viuda le dijo ayer a la muchacha: lo mío no es pelear, lo mío no me boca, así que no me. A mí no me broma.
4: Por eso que Carlos Montecchio venía corriendo y pasó por el frente de la cama de la viuda y se tropezó con los pies.
0: Hello, buenas.
7: Yo quiero dar mi humilde opinión.
0: Adelante.
1: Dígalo.
7: A diferencia de la cosa pasada, de la casa pasada, esta está como muy disparatosa. Él no sabe qué hacer, como que no hay una producción, no hay un guión como la otra. La otra tenía como más contenido. Esta está como mucho disparate. Y otra cosa que te voy a decir, es muy difícil una gente que vive aquí en Estados Unidos. Hay que ser muy gallo loco, que tú vivas aquí en Estados Unidos cumpliendo un horario de 6 a 5 de la tarde para tú mandar el super chat a Santiago Matías.
1: Es duro.
0: Primero, mi amor, mira, yo no voy a defender a nadie, pero considero primero que no hay un guión como tal.
1: Y que no lo hubo en la otra tampoco.
0: ¿Me permite?
1: Sí.
0: No hay un guión. Se supone que en un reality usted fluye naturalmente. En este tipo de reality meten gente que son creadores de contenido para que hagan lo que saben hacer, entretener. Y el que mejor lo haga, pues se gana el premio. Lo otro es que la producción no está ahí para decirte a ti qué hacer, sino para hacer lucir bien lo que tú hagas. Es el trabajo de la producción. Uh-huh. Maná, mete saca gente y que la cámara coja los ángulos y la luz y el sonido que debe de salir. Punto, más nada. Porque eso es un reality show donde la espontaneidad y lo orgánico es lo que se vende.
1: Sí.
0: Si hubiera una producción, entonces vamos a hablar de la Casa de los Famosos, vamos a meterle mundo, vamos a ver Univisión, que ahí sí hay un guión. Uh-huh. Son producciones de televisión. En este tipo de reality fluye lo que salga ahí. Claro.
1: Natural.
0: Hay una inyección que creo que es lo que él está buscando, una inyección de guiar a los muchachos por donde que le conviene al reality encaminado. Pero él no le está diciendo qué hacer, sino por dónde deben de ir.
1: Sí.
0: Porque no te dice a ti, no, tú tienes que pelear con Lupita o enamora a Lupita porque Lupita es la tipa que te va a poner a ti. No, él le está diciendo por dónde tienen que ir, no lo que tienen que hacer. Y creo que la confusión tanto de los espectadores como de los que están participando es que no han entendido
1: el concepto,
0: por dónde que debe de ir la línea del show.
4: Exacto.
0: Lamentablemente, claro, hay dos o tres que sí saben porque han participado anteriormente en tipo de reality y conocen y quizá por eso se han mantenido, pero la mayoría de ellos no han entendido por dónde que va la línea del reality show, creo yo. Hello, buenas.
8: Familia, buenos días. El sastre de este lado.
0: El sastre. Cósalo ahí.
8: Oye lo que hay, Jota. Oye lo que hay. Hay gente que no le han cogido la seña a Santiago Matías. La palabra influencer es el hombre que más aplica para esa palabra, porque él ha dado unos mensajes donde dice ahí que él no le importa empezar de cero.
0: Sí.
8: Y ahí hay gente que no saben que están peleando por un Lamborghini revuelto.
0: Y
8: que eso le puede cambiar la vida si no tienen casa, lo que sea. Y si están ahí haciendo nada.
0: Aparte del carro, hay $100,000, ¿viste? Wow. Hay un billete aparte del carro. Es más, lo recuerdo que él dijo en estos días del carro, que el carro no está dentro del premio.
4: ¿El
0: no?
4: Que,
0: todavía no, no está dentro. El dinero sí, pero el carro es como un premio extra, que él está como buscando la manera de incluirlo al ganador, pero todavía no se ha definido bien que lo del carro.
4: No se sabe lo que va a pasar con él. Él simplemente lo dejó ahí afuera, lo puso afuera en
0: fácilmente lo lleva.
4: Fuera de la nave.
1: Lo puso afuera, pero no ha dicho que eso pero es parte del premio.
4: No, él dijo claramente, no, el carro no es parte del premio. Pero lo tengo ahí afuera para que tanteando, ustedes se reanimen, para que se animen.
0: No, y que quizás se lo pueda dar al ganador, como hizo con la fruta.
1: Sí.
4: Claro.
0: En su momento, el carro no era un premio.
4: Era un Lambo, loco.
0: No, pero en cambio.
1: Yo estuviera matándome con todo el mundo por eso.
0: Buenos días.
9: Jota, escucha, hay dos puntos a tocar, Jota.
0: Dale.
9: La casa 3 ya no da nota como las otras casas.
0: Es que eso no es una casa.
9: Oh, el planeta, Jota. Jota, ya no se ve igual como se veía la casa 1 y la casa 2, mi hermano. El planeta no se ve igual. Y eso es culpa del mismo Foque, porque la iniciativa que él tenía con la mochila, eso le iba a romper el mundo y eso está bacanísimo. Pero no están dando contenido con la mochila, mi hermano. Con esa mochila, el torque que tiene Foque de hacer cualquier vaina, no tuviste que mandaron gente para Times Square y eso se veía nítido, loco. Así él podía dar contenido por Latinoamérica entera, porque cuarto hay, o sea, él podía mandar una mochila a Colombia, otra a Puerto Rico, ¿me entiendes? Ha sido como creatividad que le falta. Y el otro punto, Jota, es que no quiero que te me haya ofendido por lo del pito ahorita, ¿viste?
0: O el pito, que tú tienes el pito chiquito. Mira, es que ustedes no entienden lo de la mochila, la famosa mochila, que eso es para transmitir desde afuera. No va a funcionar si adentro no está dando el resultado.
4: Exacto.
0: Uh-huh. Es que no entienden. ¿A quién va a mandar para afuera? No hay, porque lo ha botado a todo, porque adentro se vuelve un disparate.
4: Un tollo.
0: Afuera todo el mundo funciona porque tú tienes todos los recursos del mundo para hacer lo que te da la gana. Uh-huh. Chachar con la gente, bailar, hacer cualquier vaina. Pero adentro, entonces, ahí es que tú tienes que demostrar tú y no lo estás haciendo.
1: Lo que eres capaz, sí.
0: ¿Me entiendes?
4: Son gente que no andan en, o sea, que no están en como, que están muy tranquilos.
0: No, que están flojos de mente.
4: Sí, están flojos, no quieren hacer nada, no quieren... Como que no quieren hacer el contenido que deben de dar para que la gente se lo disfrute.
1: Por es como cierto, que no están motivados.
4: Sí, por realmente. Cierto, Santiago Matías Lofoque, te mandó un mensaje por Instagram para que, pa que lo veas cuando tú puedas.
0: Él no lo entiende. Hey. Hello.
4: Para que lo veas. Bueno.
10: Michael Flores no está haciendo nada en esta temporada. La fruta no está haciendo nada en esta temporada.
0: Dios mío.
10: Carlos, que es uno de mis favoritos, está haciendo, pero no está dando su 100%. Nacho está haciendo buen trabajo.
0: Pamela sonó a la venezolana, la dejó casi calva con la cara, Dios mío.
1: Ahí me mandó Cherina el video de la pelea.
0: Oh, ¿lo viste ya?
1: Sí.
11: Hello.
0: Buenos días.
11: Yo voy a dar mi opinión. Cuando Foque vendió el planeta, él lo vendió más o menos que iba a ser como los Juegos del Hambre. No sé si los han visto.
0: Sí.
11: Que iba a haber misiones, sobrevivir y todo eso.
0: Sí.
11: Pero lo que él creó fue una casa más. Misiones son concursos los que hace. Misiones de verdad, debería de haberlos metido en algún lugar que se ganen la comida, que sobrevivan como él lo vendió. Que iban a hacer misiones para ganar puntos y sobrevivir. Pero ahí lo que pone un juego de basquetbol, que carrerita, eso es un concurso para que haya más competencia. Está él mismo complicado. Tiene la misma culpa.
0: Sí,
11: porque sí. Ellos sí pueden crear contenido, pero en el día a día tienen que ponerlos en un algo, participar, como sobrevivir, así como los juegos del hambre. Gracias.
0: Gracias, hermano. Ahí está la gente hablando a propósito de la casa, bueno, el planeta de Alofoque, que está... extremadamente complicado actualmente en su... ¿Cuántos días tiene? ¿12? ¿13?
4: 12 días.
0: 12 días.
4: A mí 13 días hoy. 13.
0: Yeah. Hoy supuestamente se reinventa todo nuevamente.
4: Vamos a ver.
0: Ese dato de las actividades afuera, en un momento determinado se pararon por el asunto de las lluvias. República Dominicana para este tiempo llueve muchísimo, y más para la parte donde ellos están. Y quizás por eso se ha frenado un poco también el asunto de sacarlos. Que estaba heavy eso, lo tiradera del puente, sí, estaba chévere.
4: Sí, sí.
0: Y en un momento fueron a un camping y también empezó a llover y tuvieron que desbaratar todo, que ahí fue que duramos como 5 o 6 días sin el programa, no sé lo que ocurrió ahí.
4: Uh-huh.
0: Pero sí deberán retomar eso, si va a traer un nuevo casting, un nuevo grupo, un nuevo staff.
1: Pues, hay que ver a quién mete ahora que pueda crear más contenido que los que estaban.
0: Y también él se ha cohibido porque mira qué pasó con este muchacho, el puertorriqueño. Lo mandó para acá, para Nueva York, y después cuando regresó volvió con un chi medio raro y lo sacó por eso.
4: De que él es él y no hay nadie.
0: Quizás te ofrece, estás haciendo una inversión, te está comprando vuelo, pagando producción, te está llevando a hacer un ¿cómo que le llaman a eso?
1: Un acting.
0: No, un desafío.
4: Un desafío.
0: ¿Me entiendes?

0: Hey, pero Bad Bunny hizo eso y funcionó.
1: No, hombre,
0: cuando Bad Bunny le pone de que ancho, BR, otra cosa, tú sabes, ¿verdad? Ahí eso estaba bacano. Ah, para el de Romeo tú lo criticas, ¿verdad?
1: No, es que así.
0: Pero para el de Bad Bunny sí estaba bien.
1: No.
0: Ah.
1: Es que para el de Bad Bunny. Para el de Bad Bunny no fue una participante a decir que hay que pedirle otra cosa.
0: Sí, sí, no fueron. Claro, ellos fueron toditos un día.
1: Al concierto. Pero invitado especial de Bad Bunny.
0: Pero no se trataba tampoco de eso.
1: ¿Y de qué se trataba?
0: De no, que ellos fueron un día a vacilar para allá, para el concierto y punto.
1: Por lo tanto, pero eso estamos hablando de la segunda casa, que no había misiones como ahora.
0: Que no hay misiones tampoco.
1: Exactamente, pero sí. él vendió el planeta Los Foques, que era iba a ser así, sí. Que iba a ser
0: misiones
1: fuera de la casa,
0: competencia fuera.
1: Uno lo que estaba esperando, porque yo te voy a decir algo, él lo vendió como estilo Grand Theft Auto,
0: GTA.
1: Tú no sabes de eso, tú no sabes de
0: pero a Lupita tú estás hablando, ¿verdad?
1: Sí.
2: yo creo que sí, él está perdido. Mira para este lado.
1: Ah, ok, para acá. Mira, tú no sabes de eso. Mira. Pero si tú te fijas, Grand Theft Auto, eso es haciendo misiones como pistola y cosas.
0: Tú ves, ese fue un desafío bacano, coger, poner a cada uno un rifle de pintura.
1: Exacto.
0: Y balacerse ahí hasta en el parqueo de la vaina.
2: No,
0: porque que al final del día lo que interesa es que hagan algo que uno se quede mirando.
1: Yo te tengo una bacana.
0: A mí no, a él.
1: No, a él. Santiago, escúchame a mí. Yo le tengo una bacana.
0: No te responde los mensajes, te voy a escuchar. Mira.
1: Con pistola de paintball, ¿verdad? Ajá. Que lo mande para una parte del país,
0: para un bosque,
1: y que ahí de la persona o varios de los participantes se tenga que enfrentar con otras personas al azar, que él busque gente de otra cosa que no estén en la casa.
0: No, porque tiene que ser entre ellos.
2: Claro.
1: No, pero escucha,
2: entre ellos,
1: que haga dos grupos y que cada grupo tenga que buscar algo en específico, no sé. Búscame esa bandera que está.
0: Oye, pues este tipo
1: en
0: loco.
1: Semana.
0: Pero son vainas, los equipos no se pueden tener más extra para buscar más gente que no tiene nada que ver con la competencia.
2: Claro. Porque al final,
0: tú no has visto esa dron y toda esa vaina, que son los participantes mismos que compiten entre ellos. Uh-huh. Tú no puedes buscar gente de afuera porque no tienen nada que perder.
1: Lo que me quiero referir a que le ponga obstáculos.
0: Está bien, los obstáculos es soltarle un león en una selva y sálvese quien pueda.
2: Y entre ellos, Carlos.
0: Busca un delincuente que lo corra a un patio. Hey, hello.
3: Es lo que tiene que hacer para la próxima. Hacerse en una isla que las mujeres andan en cuera y los hombres vestidos y ya.
0: Entiende que hacerlo en OnlyFans y ese tipo de contenido. Es otra cosa también, que hay cosas que YouTube no lo permite.
2: Sí.
0: Hay censura con algunas cosas.
2: Hay ciertas limitaciones.
0: ¡Hello! ¡Buenas!
4: Jota.
0: Dale para adelante.
4: Lo que dijo Carlos ahí, que de los obstáculos, no sé, algo así dijo.
0: Obstáculos.
4: Uh-huh. Él tiene que mandarlo para sitio de la comunidad, entonces, a los varones.
0: ¿Cómo así?
4: Obstáculo.
0: ¡Ey, tan creativo! ¡Ey, hello!
5: Buenos días, muchachones, ¿cómo están ustedes?
6: ¡Locos y sueltos!
5: Felicidades por este magnífico show que tienen ustedes todos los días por la mañana.
0: Gracias.
5: Sí, sí. Señores, el asunto de el planeta Los Foques es, como dice el nombre, reality.
0: Sí.
5: Hay que crear realidades, hay que crear contenidos. Muchos son influencers en las redes sociales que hacen cualquier espectáculo o cualquier cosa, pero no es lo mismo estar encerrado para crear contenido.
0: Sí.
5: Hay que tener mucha creatividad.
0: Uh-huh. Sí.
5: Y por eso ha venido ese problema que han sacado tantas personas, porque estaban muy lentos, no estaban creando nada. Y Santiago Matías es una persona muy inteligente en estos asuntos. Y ustedes verán cómo va a venir ahora. Tengan muy buenos días, felicidades por el programa.
0: Gracias.
5: Y bendiciones.
0: Gracias, líder. Bueno, vamos a esperar a ver qué va a pasar esta noche en la reestructuración del planeta de A Los Foques en el canal de YouTube. Le estamos dando seguimiento, está bueno el contenido. Al final del día uno se disfruta todo,
2: A Los Foques. Totalmente.
1: Planeta.
0: Que te está joseando todavía de entrada.
2: Sí, sí.
0: Si tú tuvieras a Santiago de frente, ¿qué tú le dirías?
1: Ponme a trabajar contigo.
0: ¿Ya?
1: Sí.
2: Wow,
1: no, en Planeta A Los Foques. Porque yo no dejo la terapia ni loco.
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0: costo de la vida sube otra vez y la gasolina no se deja ver.
1: No, se deja ver, lo que pasa es que está cara.
0: Buenos días, people, gracias por la sintonía. 9:43 de la mañana. 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
0: 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Mira, díganle adiós al papel higiénico. Está de moda actualmente y esto pues está creciendo cada día más, el uso de inodoros inteligentes que ofrecen un full de todo. Yo no sé si esto... No,
3: hablamos hace poco de eso.
0: No de eso, porque hemos hablado de un montón de vainas de acerca de los inodoros inteligentes que vienen en una cultura, es una cultura japonesa, sí, que lo ha implementado. Pero lo que traen para acá son diferentes. Oigan, esto trae un control que viene al lado de donde tú te sientas.
3: Ajá.
0: Un control ahí, pa, digital. Y tú empiezas a pedirle todas las funciones. Por ejemplo, hay una función de lavado automático. Que tú no tienes que...
3: Que hacer nada,
0: ni nada. No, pero te pide dos tipos de lavado. Tú sabes.
3: Como si tú tuvieras
0: el uno o el dos. O un full watch.
3: El mío sería full watch.
0: Un full watch.
3: A Carlito no le agrada la noticia. Y tú eres el que más beneficiado va a ser de eso. No. Oye, va a tener
0: Cali, que... esa cara, ¿qué pasa? No,
1: es que lo que pasa es que me imaginé a Lupita nada más.
3: Tienes que imaginarte a mí dándome un full watch.
0: Un full watch. Imagínate, ¿tú qué tú crees que puede incluir un full watch? Cuidado.
3: Pero es que ellos me preguntan cosas sabiendo que...
0: No, pero usa palabras radiales.
1: O sea, agua presión.
0: Watch, agua
3: lavado
0: presión.
3: Lavado atrás, lavando adelante.
0: Lavado ambos interiores y exteriores.
3: Sí. Sí, porque si tú haces... Casi siempre cuando tú caído, vas el uno... Es? O cuando tú haces los dos...
0: En el caso de la mujer.
3: Cuando tú haces el uno, o sea, es casi siempre.
0: No, no, Lupita, espérate.
3: Lo hacemos los dos casi siempre. No, cuando vamos a hacer.
1: Lupita.
3: El que se está.
1: No, ya, para de hablar eso.
0: O sea, cuando la mujer va a un completo.
3: Cuando tú
0: haces... Desabulladura y pintura.
3: Cuando tú haces el de atrás. También el de adelante.
0: El dos, el uno, el dos.
3: ¿Cuál es el dos?
0: El dos.
3: Al dos y al
0: tres. Maldita sea,
3: el uno. Cuando tú haces el dos, también hace el uno. Eso es, siempre sale algo. Entonces va a tener que hacer un full watch.
1: Mete tu mano, padre.
0: Carlos, tú eres un poco más conservador que Lupita. Para ti, ¿qué es un full watch en un toilet?
1: Para mí, un full wash es como un car wash. Cuando tú vas al car wash, ajá, que tú te metes al car wash automático, eso que hay, que te echa el agua, te lava el carro y después te seca. Para mí es lo mismo. Okay. Para mí, que tú vas, entonces te lava y también te seca.
0: Claro.
3: Ah, entonces triwash.
0: No, es que tú no has entendido. Tú estás pensando en algo sucio y morboso, Lupita.
3: ¿Qué sé yo?
0: Un full watch es un lavado full completo. Olvídate de lo que tú vas a hacer ahí. Es lo que el toile va a hacer por ti. Es que tú estás perversa, niña. Tú tienes que buscar a Dios.
3: No, yo pensé que
0: da rodilla hoy para que Dios te escuche.
3: No, el señor sabe y él me conoce.
0: ¿Cuál señor?
3: El de arriba.
0: Y el de abajo. Pero en el edificio donde tú vives.
3: No, también, también.
0: Ay, Dios.
1: No, porque arriba vive la hija del Landon. Y abajo vive el Landon.
0: Anda el diablo. Mira, el auge de los inodoros inteligentes se está convirtiendo en una de las tendencias más increíbles para el 2026. Higiene en el hogar. Y eso podría conllevar a el desplace del papel higiénico y otros métodos convencionales. Estos dispositivos integran funciones de limpieza con agua regulada. También permite el ajustar las temperaturas del mismo toilet, la presión y la dirección del chorro.
3: Ay, ya tú Dios puedes saber.
1: O sea, que tú la puedes derecha redirigir,
0: sí, de izquierda a derecha, para arriba, para abajo, y tú sabes. Según la preferencia del usuario. Además, incluye secado automático con aire caliente.
3: Ay.
0: Te lo soplan.
3: Uy, qué rico. Caliente cuando hace calor, cuando hace frío y cuando hace calor. Yo supongo que
0: nada,
3: frío.
0: Nada limpia en frío, Lupita, es en calor.
3: Pero todo el tiempo eso caliente por ahí.
0: Claro, para matar los gérmenes, porque si lo dejas echar aire frío no sirve, te deja húmeda. Tiene que ser en caliente, todo seca en calor.
3: Te seca, no, pero que...
0: Así. Nada seca en frío.
3: No
0: sé,
3: como que no entendería que no. Eso hasta que no lo use.
0: Si tú coges agua y le echas a un vaporizante agua, ajá, para secar algo, te lo va a dejar húmedo. Si a esa misma vaporizante tú le pones que lo haga en caliente, no te lo va a hacer igual, te
3: entonces
0: lo va a secar.
3: Entonces después
0: mal.
3: Te va a echar... caliente.
1: Ella sigue con eso. Ella sigue con lo mismo.
3: Lupita. Hasta que yo no lo use, yo no me lo imagino.
0: Bueno, ok. Además, incluye secado automático en caliente. El aire elimina la necesidad del papel y también reduce el contacto directo durante el proceso. O sea, que tu mano no tiene que nada que buscar por ahí.
3: Ok. Ah, bueno.
0: Para evitar acumulación de bacterias.
3: Esta muchacha no va a pagar los $10,000, pa.
0: Dice, los modelos más avanzados suman sensores. Autolimpieza, materiales antibacterianos y hasta esterilización con luz UV, que es la luz ultravioleta.
3: Ajá.
0: Mejorando la higiene y la seguridad. O sea, con esa luz tú puedes ver si te queda algún residuo.
1: Hasta infrarrojo tiene.
0: Todo.
3: Un espejo ahí para
0: que eso es el más avanzado. Me imagino que tiene que ser carísimo esa vaina. Su uso también impacta en el medio ambiente al disminuir la tala de árboles y reducir los residuos mientras optimizan el consumo de agua frente al sistema tradicional. En hogares, el ahorro puede ser significativo, tanto en consumo de papel como en agua, consolidando esta tecnología como una opción cada vez más accesible para las personas.
3: Accesible, hay que ver cuánto, porque si hace tanta cosa, el costo tiene que ser demasiado caro.
0: Pero te va a ahorrar mucho dinero a largo plazo.
3: Sí, porque no va a comprar papel ni nada.
0: No va a comprar papel, no va a tener que usar desinfectantes porque ya es automático. Nada de eso. Además también del consumo de agua, que nada más. ¿Tú sabes qué pasa con este tipo de artefactos inteligentes? En el toilet regular ahora mismo, tú vas al toilet y vas a encontrar que el agua sigue circulando a pesar de que no se está usando. Y eso te va consumiendo agua.
3: Uh-huh.
0: Aunque tú no lo notes de manera directa, pero te está consumiendo agua.
3: Sí, que va a ser un ahorro para el Orlando también.
0: Claro, y para el inquilino.
3: Sí.
0: Está heavy, ¿no?
1: Hay mucha gente también que no usan papel normal.
0: No.
3: ¿Y qué usan?
1: No, pues yo, la abuela de un amigo mío iba todos los días para el baño con el periódico en inglés. Y ella no habla ni inglés, ni tampoco sabe leer.
0: Ella no. Ella no va a aprender nada.
4: ¿Cómo está?
0: Wey.
4: Dile a Lupita que van a venir más barato para ella, para la gente que no tiene tanto cuarto.
3: No, porque tú me lo vas a regalar.
4: Tú no vas a tener que tener un cuarto vacío en tu apartamento, dejar un tigre que se quería ir, tú el baño y dice, fulano, ven, límpiame.
0: A lo crazy boom.
4: Ya, más barato.
1: Tú todo. A mí me gustaría tener ese trabajito.
3: El de Gracie.
1: $10,000 al mes.
3: No, pero ahora ya no va a necesitar a nadie que se lo... Porque compre sinodoro
0: no,
3: y ya
0: no,
3: está.
0: No, ella tiene a uno.
3: Ajá,
0: pero... Ella dijo que tenía uno, que tenía el chorrito y todo, pero que no, okay, le gustaba porque no se sentía cómoda. Y además tú sabes que eso, a pesar de que la tecnología te puede ser muy útil, también tú te quedas con la percepción de que todavía no estás... Exacto.
3: Uh-huh.
0: Y aún así tú...
1: Por $10,000 al mes... Tú quizás digas que pero tu mujer, ¿qué piensa? Por $10,000 mi mujer me pasa el papel.
0: Ella misma va.
3: Oye.
0: Y te lleva y te recoge. ¿Qué? Por $10,000. ¿Qué? Pero
3: cualquiera.
0: Pero mi mujer va por mí cuando yo me sienta mal.
3: Pero ni con tres trabajos hago yo la mitad.
0: Ese tipo de lugares de trabajo son bacanos.
3: Sí, son.
0: Imagínate. Pero eso toilet, yo no sé. ¿Estamos ready para eso?
1: No creo.
3: Económicamente no creo que yo te
1: porque
3: ready.
1: Exactamente, solamente por eso, por el precio.
0: Pero tú sabes cuándo va a costar.
3: Pero debe ser caro.
1: Es que yo no me imagino, porque está bien, tú te metes en un lío, por ejemplo, un préstamo de banco para una casa, para un carro.
0: Oye,
1: pero tú metes en un préstamo de un banco, para un inodoro.
0: Oye, estamos complicados para el invierno. Cuando tú te sientas en el toilet en el invierno, que sientes ese frío,
3: ay, sí,
0: se te va la gana de cualquier vaina, ¿oíste?
1: Exacto.
0: Cuando la temperatura está bajo cero,
3: se te congela.
0: No hay gire que funcione con esa vaina. Esa cerámica se pone que te quedas pegado ahí.
3: Siempre está
0: ahí.
3: Frío.
0: Y claro, además, imagínate un toilet que tú puedas controlarlo con una aplicación y ponerlo.
3: La calentaron antes de sentarte.
0: Ese chorrito de agua ahí. Y luego el vaporcito. Ella, la cara de Carlos, ¿eh? Este lo está disfrutando. Sentiste

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0: se debe hacer cuando tu pareja te dice te amo, pero no, ya no, no te deseo?
1: Agarra su motete y largarse de ahí de su
0: claro.
1: casa.
0: Pero hay amor.
2: No, eso no es amor.
1: No, eso no es amor.
0: Ah, entonces si no hay deseo, se acabó.
1: Se acabó.
0: ¿Y por qué?
2: Es que amor sin deseo no es amor.
0: Jota. ¿Quién dijo eso?
2: Cuando tú amas lo más que tú quieres, estás con tu pareja.
0: No, necesariamente. No.
2: Yo no soy activa sexualmente si no me gusta la persona. Lupita, o si ya se perdió el mu.
1: Lupita está que bote el en polvo.
2: Ah, yo sí. Yo prendo sola.
1: Lupita está en un punto de su vida que mira.
0: Que cualquier vaya.
3: Oye, las mujeres no tienen como objetos sexuales. Ninguna ha dicho, oh no, mi amor, como tú no tienes el deseo, vamos a buscar la forma, vamos a ir al médico. Vamos. No, este deseo te pegué los cuernos. Sí. Qué abusadora.
0: Qué abusadora.
4: Si una mujer le dice a un hombre y lo ama de verdad, el hombre lo que tiene que hacer es buscar alternativas. ¿Qué te pasa?
0: Claro.
4: Yo estoy aquí, ¿qué te pasa? Si es la monotonía, vámonos de viaje, vamos a ver qué está pasando, qué estoy haciendo mal, no estoy culpando al hombre, pero se busca una solución.
0: Claro.
5: Si mi pareja me dice eso, yo creo que me da un patado. Claro, porque es que lo que y eso que hay otra por ahí que se merecía, pero como dice él dice que hay personas que a veces se le va como ese porque está viejo ya. Si yo le digo eso a mi pareja porque me está moviendo la cajebola por otro lado.
0: ¿Quién?
2: Claro.
5: Bueno, un muñecote como Carlos. ¿Tú sabes?
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0: los trabajos tóxicos.
1: En el peor tipo de empresa que tú puedes trabajar es donde hay unión.
2: ¿Por qué?
1: Porque sucede, cuando tú llegas nuevo a una compañía con unión, a ti te van a querer coger de samba. Oh. Te van a querer poner a trabajar en todos los turnos. Tú como eres nuevo y tú no y tienes menos señoría, te necesitamos que trabajes en el segundo turno. Ah, no, que si no, en el tercero.
3: Yo tuve un trabajo que tenía unión también y era de doble turno. Y esas mujeres, las que estaban ahí, pero también el jefe, no tenía ética profesional porque también era tóxico. Uh-huh. Y por ahí pasaban todo el mundo porque tenía unión, tenía también buenos beneficios. Y las que estaban ahí, que tenían años, ellas no querían que nadie ganara esos beneficios. Uh-huh. O sea, por ahí pasaba una persona, todos los meses pasaban. Y a mí me sacaron hace 8 días. Fíjense, estoy sin trabajo porque me sacaron las mujeres.
4: Yo una vez trabajaba en una factoría ensamblando cosas médicas. Uh-huh. Y eso era muy delicado, nos ponían en una caja, como si fuera un cuartico, pero de cristal. Y había una mexicana que me tenía el salto de la pulga. Y a veces había producciones que había que terminarlas rápido y otras a veces que hay que ir lento. Sí. Uh-huh. Y para ella todo estaba mal, que si había que darle rápido se terminaba antes de tiempo. Me tenía desesperada y yo, para no cometer una situación difícil, que yo vaya a la cárcel y ella para el cementerio, decidí voluntariamente retirarme.
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0: ¿Cuáles son esos regalos que más cuesta botar después de que una persona te traiciona?
1: Oh, un juego de cuarto que me regalaron. Ey. Y después se me lo querían llevar y yo lo tuve que terminar de pagar.
0: ¿Lo fue a buscar a mudanza?
1: Lo querían llevarse.
0: Devuélvelo.
1: Sí, yo dije no.
0: Para que no acueste a nadie.
1: Después que yo pague la mayoría me lo van a llevar.
0: Es verdad.
2: Y después que mi esposo me traiciona, ¿cómo yo voy a votar a mi hijo? No, imposible.
3: No, no, pero yo tengo obsequios de mis parejas guardados en mi casa, normal, perfume, así.
0: ¿Cómo?
3: Y correa, anillo, sí. Están ahí todos. Y mi mujer también limpia el anillo cuando está sucio.
0: ¿Y por qué tú lo conservas?
3: Pues fue un regalo y se lo mandé a mis hijos. No. Y hubo problemas, pero son regalos. ¿Qué culpa tiene mi perfume que me gusta?
0: No, tiene razón, sí. El regalo no tiene la culpa.
3: Un perfume que cuesta como $200 y es difícil conseguir, casi 200.
0: ¿Y cuando tú te lo pones, tú no piensas en ella?
3: No, pienso en el perfume.
0: Dímelo.
4: Hola. Me regaló el carro. Me pagó el carro.
0: Ajá.
4: Hicimos un terrenito juntos y toda la vaina. Me quedé con la mitad. Agarré la ropa y agarré, hice un jet set con ella para recordarme. Me dijo, tú lo quieres una zarosa.
5: El tipo le descubrió la infidelidad a la mujer. Y la mujer viene y le dice, pero mira esto, esta cadena me la regaló Feli y te mandó esa a ti.
0: Cuidado, Feli.
1: ¿Cómo
0: así? Espérate, ¿cómo así? ¿Y que te mandó a ti?
1: Y que la madre se le mandó a mi marido.
5: Este perfume me lo regaló Manuel y te mandó ese a ti. Mira, estos tenis me los regaló Oscar y te mandó eso a ti.
1: Entonces, ay, tan lindo.
0: Yo, ay, si es a mí, yo, dile que vengan a comer, que yo no puedo estar pasando algo.
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0: hablando de los trabajos
1: tóxicos.
2: En el peor tipo de empresa que tú puedes trabajar es donde hay unión.
0: ¿Por qué? ¿Por qué
2: sucede? Cuando tú llegas nuevo a una compañía con unión, a ti te van a querer coger de samba. Oh. Te van a querer poner a trabajar en todos los turnos. Tú como eres nuevo y tú no y tienes menos señoría, te necesitamos que trabajes en el segundo turno. Ah, no, que si no, en el tercero.
3: Yo tuve un trabajo que tenía unión también y era de doble turno. Y esas mujeres, las que estaban ahí, pero también el jefe, no tenía ética profesional porque también era tóxico. Uh-huh. Y por ahí pasaban todo el mundo porque tenía unión, tenía también buenos beneficios. Y las que estaban ahí, que tenían años, ellas no querían que nadie ganara esos beneficios. Uh-huh. O sea, por ahí pasaba una persona todos los meses pasaban. Y a mí me sacaron hace 8 días. Fíjense, estoy sin trabajo porque me sacaron las mujeres.
4: Yeah. Yo una vez trabajaba en una factoría ensamblando cosas médicas. Uh-huh. Y eso era muy delicado. Nos ponían en una caja, como si fuera un cuartico, pero de cristal. Y había una mexicana que me tenía el salto de la pulga. Y había a veces había producciones que había que terminarlas rápido y otras a veces que hay que ir lento. Sí. Y para ella todo estaba mal, que si había que darle rápido se terminaba antes de tiempo. Me tenía desesperada y yo, para no cometer una situación difícil, que yo vaya a la cárcel y ella para el cementerio, decidí voluntariamente retirarme.
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0: son esos regalos que más cuesta botar después de que una persona te traiciona?
1: Un juego de cuarto que me regalaron. Ey. Y después se me lo querían llevar y yo lo tuve que terminar de pagar.
0: ¿Lo fue a buscar a mudanza?
1: Lo quería llevarse.
0: Devuélvelo.
1: Sí, yo dije no.
0: Para que no acueste a nadie.
1: Después que yo pague la mayoría me lo van a llevar.
0: Es verdad.
2: Y después que mi esposo me traiciona, ¿cómo yo voy a votar a mi hijo? No, imposible.
3: No, es que
4: pero yo tengo obsequio de mis parejas guardado en mi casa, normal, perfume, así.
0: ¿Cómo?
4: Correa, anillo, sí. Están ahí todos. Y mi mujer también limpia el anillo cuando está sucio.
0: ¿Y por qué tú lo conservas?
4: Pues fue un regalo, y se lo mandé a mis hijos. No. Y hubo problemas, pero son regalos. ¿Qué culpa tiene mi perfume que me gusta?
0: No, tiene razón, sí. El regalo no tiene la culpa.
4: Un perfume que cuesta como $200 y es difícil conseguir, casi 200.
0: ¿Y cuando tú te lo pones, tú no piensas en ella?
4: No, pienso en el perfume.
5: Hola.
0: Dímelo.
1: Hola.
5: Me regaló el carro. Me pagó el carro.
0: Ajá.
5: Hicimos un terrenito juntos y toda la vaina. Me quedé con la mitad. Agarré la ropa y agarré y hice un jetset con ella para recordarme. Me dijo, tú lo que eres una zarosa.
6: El tipo le descubrió la infidelidad a la mujer. Y la mujer viene y le dice, pero mira esto, esta cadena me la regaló Feli y te mandó esa a ti.
0: Cuidado, Feli.
1: No.
0: ¿Cómo así? Espérate, ¿cómo así? ¿Y que te mandó esa a ti?
1: Ay, y que la madre se le mandó un marido.
6: Este perfume me lo regaló Manuel y te mandó ese a ti. Mira, estos tenis me los regaló Oscar y te mandó eso a ti.
1: Entonces, ay, tan lindo.
0: Ay, si es amigo, dile que vengan a comer, que yo no puedo estar pasando algo.
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Rosa, apoderándonos de tu radio en el lunes de recuperación total. Mayo 4, llegó mayo. 3:10 en la tarde, estamos ready. Con el arsenal preparado.

Oye, el lunes preciosísimo, 72 grados la temperatura aquí en Boston. ¿Cómo le está pasando? A través de Mega Boston 96.5 FM, Mega Booster 106.1 FM. Estamos ready en la mega mezcla con el Playboy. Mucha música dura. Inicio de semana.

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estamos en vivo en el lunes de recuperación total por la Mega, la que está buena, 96.5 FM Boston, Mega 106.1 FM, Mega Booster, la aplicación La Mega Radio. Ahí estamos completamente en vivo en este lunes para el

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temperatura, 72 grados la tarde de hoy lunes. Iniciando la semana laboral, así bien, bien, bien bonito y soleadito. Está bien soleado el día hoy, aprovechelo. 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

0: ¿Cuáles son esos regalos que más cuesta botar después de que una persona te traiciona?
1: Un juego de cuarto que me regalaron. Ey. Y después se me lo querían llevar y yo lo tuve que terminar de pagar.
0: ¿Lo fue a buscar a mudanza?
1: Lo quería llevarse.
0: Devuélvelo.
1: Sí, yo dije no.
0: Para que no acueste a nadie.
1: Después que yo pague la mayoría me lo van a llevar.
0: Es no. verdad.
2: Y después que mi esposo me traiciona, ¿y cómo yo voy a votar a mi hijo? No, imposible.
3: Yo tengo obsequio de mis parejas guardado en mi casa, normal, perfume, así.
0: ¿Cómo?
3: Y correa, anillo, sí. Y están ahí todo. Y mi mujer también limpia el anillo cuando están sucios.
0: ¿Y por qué tú lo conservas?
3: Pues fue un regalo, y se lo mandé a mis hijos. No. Y hubo problemas, pero son regalos. ¿Qué culpa tiene mi perfume que me gusta?
0: No, tiene razón, sí. El regalo no tiene la culpa.
3: Un perfume que cuesta como $200 y es difícil conseguir, casi 200.
0: ¿Y cuando tú te lo pones, tú no piensas en ella?
3: No, pienso en el perfume.
0: Dímelo.
4: Hola. Me regaló el carro. Me pagó el carro.
0: Ajá.
4: Hicimos un terrenito juntos y toda la vaina. Me quedé con la mitad. Agarré la ropa y agarré y hice un jet set con ella para recordarme. Me dijo, tú lo quieres una zarosa.
5: El tipo le descubrió la infidelidad a la mujer. Y la mujer viene y le dice, pero mira esto, esta cadena me la regaló Feli y te mandó esa a ti.
0: Cuidado, Feli. ¿Cómo así? Espérate, ¿cómo así? ¿Qué te mandó a ti?
1: ¿Cómo que la madre se levantó un marido?
5: Este perfume me lo regaló Manuel y te mandó ese a ti. Mira, estos tenis me los regaló Oscar
0: y te mandó eso a ti.
1: Entonces, ay, tan lindo.
0: Ay, si es amigo, dile que vengan a comer, que yo no puedo estar pasando algo.
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9: Ay, Dios mío.
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de recuperación total. Mayo 4, si está de cumpleaños, felicidades. Entramos en el mes de las madres. A celebrar el mes de las madres.

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0: hablando de los trabajos tóxicos.
1: En el peor tipo de empresa que tú puedes trabajar es donde hay unión.
2: ¿Por qué?
1: Porque sucede, cuando tú llegas nuevo a una compañía con unión, a ti te van a querer coger de samba. Oh. Te van a querer poner a trabajar en todos los turnos. Tú como eres nuevo y tú no y tienes menos señoría, te necesitamos que trabajes en el segundo turno. Ah, no, que si no, en el tercero.
3: Yo tuve un trabajo que tenía unión también y era de doble turno. Y esas mujeres, las que estaban ahí, pero también el jefe, no tenía ética profesional porque también era tóxico. Uh-huh. Y por ahí pasaban todo el mundo porque tenía unión, tenía también buenos beneficios. Y las que estaban ahí, que tenían años, ellas no querían que nadie ganara esos beneficios. Uh-huh. O sea, por ahí pasaba una persona todos los meses pasaban. Y a mí me sacaron hace 8 días. Fíjense, estoy sin trabajo porque me sacaron las mujeres.
4: Yo una vez trabajaba en una factoría ensamblando cosas médicas. Uh-huh. Y eso era muy delicado, nos ponían en una caja, como si fuera un cuartico, pero de cristal. Y había una mexicana que me tenía el salto de la pulga. Y a veces había producciones que había que terminarlas rápido y otras a veces que hay que ir lento. Sí. Uh-huh. Y para ella todo estaba mal, que si había que darle rápido se terminaba antes de tiempo. Me tenía desesperada y yo, para no cometer una situación difícil, que yo vaya a la cárcel y ella para el cementerio, decidí voluntariamente retirarme.
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